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0: Alfonso. Lindo, lindo. ¿Quién me vende una cantina?
1: Batcraft.
0: Ojalá y que bien surtida. 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
2: Muy, pero muy buenos días, comunidad del Oriente Antioqueño, comunidad de mi patria chiquita, Guarne Antioquia. Bienvenidos a todos aquellos que nos escuchan, a todos aquellos que están en procesos de recuperación, en procesos de motivación, en procesos de alcanzar la meta, en procesos de dinamizar esas esferas de discapacidad. Sabes que parte esencial de ese proceso, de ese dinamismo y el desarrollo que se debe tener paso a paso, es tu voluntad, tu decisión, tu estimulación, tu autonomía, tu valoración, esa introspección que debemos de tener como seres humanos en estos procesos donde el valor, el coraje y el talento tienen que salir a flote. Recuerda que hay dos actitudes, hay dos formas de transformarnos, y una de ellas es transformar nuestra mente día a día también y transformar nuestra actitud paso a paso también. Recordemos la incidencia que para esto significa un proceso de una buena educación. Nunca es tarde para aprender. Vamos a hacer la primera invitación en la vereda del Salado, una jornada de sanidad a través de la Fundación Grupo Empresarial How Want, en convenio con el voluntariado del municipio de Guarne. Estaremos el día sábado de 7 a 9 de la mañana. Será el tamizaje, presión arterial, glucometría en ayunas. De 9 y 15 a 11 de la mañana será la autoevaluación de senos. De 10 a 11 y 30 tendremos una charla con enfermedades crónicas. El cierre será la actividad. Y tendremos, obviamente, pues a las 9 de la mañana un pequeño break para un desayuno. Actividades complementarias que vamos a tener dentro de la jornada será un ropero circular, un proyecto dispensante de donación de medicamentos y una limpieza facial de todos aquellos que de pronto que concurran allí a la Junta de Acción Comunal del Salado, parte de abajo. Nos puedan complementar y puedan obviamente acudir a esta invitación que estamos haciendo y liderada obviamente por gente muy profesional dentro del tema de salud. Recordemos que la incidencia de prevenir es curar, y si no es curar, es tener esos paliativos o esas recomendaciones o esas atenciones que de manera proactiva podemos hacer. Hoy tenemos un invitado muy especial que nos va a hablar obviamente de algo muy actual, algo que se nos está presentando y se nos viene encima, un tema demasiado incidente en cualquier territorio y obviamente en el Oriente y sobre todo pues también en Guarne. Bienvenido, Juan José.
3: Muchas gracias, Hugo. Gracias por tu invitación.
2: Juan José es un líder social, es una persona que ha sido relevante y que muchos conocemos dentro del territorio, una persona profesional, una persona que está adscrita a la Secretaría de Agricultura. Es una persona que de alguna manera tiene vocación también, como así muchos es de nosotros en el territorio, de poder servir, y hoy nos va a servir para que tengamos en cuenta y en esa dirección de lo que posiblemente se nos viene encima. Juan, cuéntanos qué es ese tema, qué es esa incidencia, qué son esos trabajos, esos proyectos que se vienen a través de todo esos, de ese panel de profesionales que tenemos trabajando precisamente en ese tema tan importante que nos traes.
3: Hugo, te cuento, Soy educador ambiental del municipio de Guarne y actualmente estamos liderando todos los procesos de formación de educación ambiental en torno a un fenómeno que está afectando a la tierra y principalmente aquí en Colombia, aquí en Antioquia y en Guarne. Ese se llama el fenómeno del Niño. Y prácticamente este fenómeno nos cambió los patrones climáticos que habitualmente teníamos dentro del territorio. Son fenómenos naturales que pasan, pero con la incidencia humana, con la actividad industrial, pues estos fenómenos tienden a ser mucho más agresivos contra todos nosotros. ¿Qué es lo que está pasando? El fenómeno del Niño, y más en la región donde nosotros estamos, las lluvias van a ser muy pocas, a pesar de que en las últimas horas hemos tenido algunos eventos climáticos de lluvias, pues lo que se espera durante este año va a ser una reducción casi el 70% de las lluvias. Y eso va a incidir de forma negativa en el bienestar de todos. La pregunta del millón como educador es, ¿los acueductos veredales están preparados para mitigar los efectos del fenómeno del Niño y sumándose más con el cambio climático? Pocas lluvias, poca disponibilidad hídrica y un caos generalizado que se puede generar en todo el territorio.
2: ¿Hay alguna transversalidad, Juana, a través de la Secretaría y en esa cantidad y en esa calidad de profesionales que tenemos allí como tú, de pronto para que en los colegios, en las veredas, en las juntas de acción comunal y en aquellas entidades que de pronto estén interesadas en este tema de manera vital?
3: Claro que sí, Cornares está liderando todo este proceso sobre el fenómeno del Niño, llevando todos estos procesos de formación por todo el territorio del Oriente Antioqueño. Nosotros somos multiplicadores de ese mensaje en las instituciones educativas. Más que conocer que es un fenómeno que puede durar hasta el primer trimestre del 2017, es un fenómeno que no se había presentado en los últimos 60 años con la intensidad que se va a presentar. Eso pone en riesgo de que los acueductos veredales deben tomar medidas ya urgentes para que el desabastecimiento de agua no se vaya a generar en los momentos del pico del fenómeno, que entre noviembre y diciembre es el pico mayor. Y bueno, y vamos a estar preparados y los acueductos van a tener la disponibilidad hídrica para garantizar el servicio a todos sus usuarios. Esa es la gran pregunta. Pero desde la Secretaría de Productividad y Medio Ambiente estamos liderando ese proceso de capacitación, de que miremos otro tipo de alternativas para que cuando lleguen este fenómeno en su apogeo a final de año, pues los acueductos puedan garantizar el recurso hídrico para las personas. Por eso es el momento de ahorrar agua, es el momento de pensar en sistemas inteligentes que genere el cuidado y la protección del agua a mediano y a largo plazo. Vamos a tener que almacenar agua, y como se hace en la costa, donde se tenía
2: en canecas,
3: en todo eso. Pero también no estamos tan lejos, porque a pesar de que, entre comillas, en Guarne hay agua, pero la disponibilidad del agua, con tanto calor y con tanta ausencia de lluvia, pues nos va a poner a reinventar unos procesos de captación diferentes de los que habitualmente tenemos.
2: Ese incidente, de alguna manera, que tenemos que tener mucho cuidado, y nadie cree, Juan, porque pues una luz prendida sin necesidad, pero no es solamente una luz, somos 63.000 parroquianos en el municipio, y que esos 63.000, 5.000 o 10.000 dejen una luz prendida sin necesidad, un radio sin necesidad, un televisor sin necesidad, todo eso consume, y obviamente eso tiene un valor en términos de gasto de energía innecesario, ¿cierto, Juan?
3: Claro que sí, porque más del 60% de la matriz energética viene de las hidroeléctricas. y al reducirse las hidroeléctricas y el nivel del agua, pues la energía va a ser más escasa. Va a llegar un momento que los operadores de energía van a tener que priorizar. Yo no sé, Hugo, si usted recuerda la hora de Gaviria.
2: Sí, claro.
3: Claro, en el momento donde nos adelantaban la hora.
2: Ay, no,
3: para poder uno tener luz durante el día. Y el fenómeno que se dio en los 90 no es tan agresivo como el que se va a presentar en los próximos meses en Colombia. Dependemos mucho de esa matriz energética de las hidroeléctricas. Y la gran pregunta de millón, entonces, si no hay hidroeléctricas o las hidroeléctricas empiezan a operar de manera, no a operar en su 100%, sino en un 40 o 30 o hasta un 20, Dios quisiera que no, tenemos otra opción y otro tipo de energía. La respuesta, sí, hay un plan, son las termoeléctricas. Pero más que nadie sabe, Hugo, que hay que modernizar ese tema de termoeléctricas para poder utilizar esa energía fósil en un momento tan crítico que la nación lo requiere. Por eso la invitación a todos los guarneños es que ese es un fenómeno que siempre se van a dar, pero con el calentamiento global y la actividad humana, esos fenómenos tienden a ser mucho más impredecibles y mucho más duraderos en el tiempo. Es momento de evitar quemas. Es momento de...
2: Muy incidente eso, evitar, sí, las quemas.
3: Evitemos las quemas porque la cubierta vegetal y los bosques garantiza mantener el agua, y el agua es vida.
2: Claro, y la poca humedad del bosque en este momento.
3: Hay que empezar a cuidar esa poca humedad del bosque, utilizar vegetación nativa de la zona, hasta cuidar el musgo que uno llama.
2: Sí.
3: Evitar el musgo en diciembre.
2: Es muy incidente.
3: También cuidemos el musgo, todo lo que garantice que el agua se mantenga en el territorio, bienvenido, bienvenido, Hugo.
2: Nadie cree la incidencia y la importancia en estas quemas y en estos procesos que se nos avecinan, que, hombre, la vida del bosque, la vida de la fauna, que es tan incidente y tan importante, hermano, la vida de aquellos que no tienen la forma de poderse proteger. Entonces la única manera sería que nosotros de manera proactiva pudiéramos generar no solamente empatía, sino esa dirección de cuidado dentro del mismo territorio, en cuanto a las quemas, en cuanto al gasto innecesario del agua, en cuanto a todo aquello que nos sume en una situación tan complicada como se nos avecina. Recordemos que veedurías y veedores somos todos, somos 63.000 veedores. Recordemos que el mal que no queremos para nosotros, pues obviamente de manera corresponsable, obviamente ayudamos a que un género de números, a veces la gente no piensa sino en el beneficio particular, pero en estos momentos estamos pensando en el beneficio general, Juan.
3: Así es, así es. Entonces, si se llega un momento en el cual se tenga que priorizar el tema del agua, porque no solamente es energía, sino consumo de esa misma agua, se va a priorizar el consumo humano. Y eso puede afectar toda la actividad productiva del territorio. Y muchos gente del campo vive del agua, y que le empiecen a restringir el uso del agua, pues para este tema no va a ser muy beneficioso para el campesino. Se nos va a deteriorar la actividad productiva del campo. Entonces una cosa desemboca a otra. Es el momento también de volver los ojos hacia el agua, llevar mi atención a la quebra, a la mosca, a sus afluentes hídricos. Y Hugo, algo que me preocupa, y yo sé que muchos oyentes se preguntarán, bueno, ¿y esto por qué se está acrecentando tanto? Bueno, ya les expliqué, pues toda la actividad humana durante estos más de 100 años modificó los patrones del clima. Estamos hablando que la temperatura promedio del clima aumentó de 1.2 a 1.5 grados. Y ustedes dirán, eso es poco, eso es mucho, ¿no? Para la misma Tierra se demora casi más de 10.000 años en una acción
2: en general,
3: ¿sí? En otros en tan solo 100 años. Entonces las especies vivas, todo empieza a colapsar, y más con estos fenómenos. No es que la disponibilidad del agua se va para otro lado del planeta. El fenómeno del Niño es por el debilitamiento de los vientos alisios en el Océano Pacífico. Y más o menos uno se preguntarán, ¿pero por qué Niño? Esto viene del Perú, les cuento. Los pescadores en diciembre, cuando nacía el Niño Dios, pero es el fenómeno del Niño, el océano estaba muy, pero muy caliente, totalmente caliente. Y al estar tan caliente, el agua pierde niveles de oxígeno, entonces los peces se van para otros lugares más fríos.
2: Claro.
3: Y notaban que no habían peces.
2: Que no había pesca.
3: No había pesca en esa época. Y ya llegaron instituciones mundiales, meteorológicas y climáticas, se dieron cuenta que no era un hecho aislado, era un hecho que estaba en todo el Océano Pacífico, en todo el mundo. ¿Y por qué la incidencia tanto en el fenómeno en Colombia? El fenómeno afecta de forma diferencial, para que los oyentes me entiendan. La gran población de Colombia está en la región andina, y en la región andina es donde más se van a sentir las sequías. Quiere decir que el norte y el centro del país vamos a tener muy pocas lluvias, porque al tener los vientos alisios tan debilitados, pues la nubosidad va a ser muy poca. Lo que es en el sur de Colombia, en el Amazonas, en Ecuador, en el Perú, y se va a generar un efecto contrario, y así va a llover mucho. Pero donde la incidencia grande que vamos a tener nosotros, acá en nuestro territorio, es pocas lluvias.
2: Poca lluvia y mucho calor.
3: Y muchísimo, la sensación térmica es grande. Usted va ahorita a Medellín y a pesar de que está lloviendo, la sensación térmica es enorme. Estos fenómenos, y cuando estos fenómenos se generan, y más estas crisis climáticas que hoy por hoy vivimos, y lo más preocupante, el tema del agua, ¿sí? ¿Cómo nos puede afectar el agua? Porque sin agua no hay vida, Hugo. Nuestro cuerpo, más del 60% de nuestro cuerpo es agua.
2: Totalmente.
3: Y necesitamos el agua para cualquier tipo de actividad. O sea, yo en estos días venía caminando por la quebrada de la Mosca como educador, y al bajar los niveles del agua, nota uno ya la contaminación, esas aguas residuales que salen de nuestras
2: casas.
3: Súper
2: feas.
3: Y la pregunta para todos, si nos llega un fenómeno como este,
2: ¿estamos preparados?
3: Estamos preparados, porque no hemos pensado en mitigar estos efectos, de empezar a cuidar la quebrada de la Mosca, evitar esa contaminación y convertir nuestra quebrada en una gran cloaca humana.
2: Sí, sí.
3: Y
2: sí,
3: no
2: sí,
3: solamente sin Guarne, uno ve en Marinilla, en el mismo Medellín, que hasta tristeza, Hugo. O sea, yo creo que hay que, esos fenómenos y estas crisis climáticas, tenemos que empezar acciones en cuidado del agua, no solamente en que no se nos acabe el agua, sino la disponibilidad del agua.
2: Y en lo que repercute, Juan, también, en
3: así
2: lo que
3: es,
2: repercute.
3: Así es, Hugo, nosotros necesitamos, porque sin agua, poca agua, nuestra actividad productiva va a colapsar, y se van a incrementar los precios de las cosas.
2: Exactamente. Ve, Juan, yo en esa incidencia y en ese tema tan importante como el que tú nos traes, la pregunta sería no solamente que de manera proactiva todos aquellos que nos estén escuchando, sino esa formación, es increíble, esa formación climática la debemos de tener es todos. Desde el abuelo, desde el niño, de la protección de la fauna, de la protección vegetal, de la protección del río, de la protección del agua. Nadie realmente entiende la repercusión y la incidencia en nuestra vida, en nuestra calidad de vida, si nosotros no hacemos ni aportamos nada en cuanto a este tema.
3: Así es, Hugo. El tema cultural es muchas veces esa sensación de que conozco todo, que soy el rey del mundo, y esa arrogancia que como especie nos caracteriza, no tenemos esa integralidad con los ecosistemas y con la naturaleza. Hugo, yo cuando voy a un salón de clase y me presento y toda la cosa y hablo con mis estudiantes, les menciono, mire, nosotros acá en la Tierra llevamos muy poco tiempo, no llevamos ni un millón de años, y la Tierra lleva... La misma Tierra lleva 5.000 millones de años, 4.800 millones de años, la vida, póngale unos 2.000, 3.000 millones de años, entonces nosotros no llevamos nada. Entonces nosotros tenemos que ser un poco más humildes. Esa cátedra del agua que es tan importante, es, hombre, la única especie viva que utiliza el agua y la contamina, porque yo no veo otras especies que van y destruyen el agua. Entonces, cuando nosotros respetemos esas relaciones ecosistémicas, donde a pesar de nuestro desarrollo necesitamos cuidar el agua, no me cabe en la cabeza tener una super casa, una super finca,
2: pero
3: sin agua o a escasos metros del agua totalmente contaminada. Entonces me parece algo irrisorio, Hugo. Yo creo que las comunidades ahorita tienen que ser los verdaderos veedores y garantes del cuidado del agua de su territorio. Estamos hablando que tenemos más de 20 acueductos veredales que no están preparados para lo que se nos avecina, Hugo.
2: La formación es importante. Recordemos ese cambio de actitud, ese cambio de pensamiento, esa transformación que hay a través de la educación. Busquemos quién realmente la tiene, quién la puede soportar, quién nos puede apoyar. Recordemos en todos esos recursos que tenemos a nivel del territorio, la provisionalidad que tiene en las diferentes profesiones y en las diferentes materias que nos pueden incluir, que de manera determinante, al saber y al conocer y dominar el tema, podemos llegar a concluir de que podemos trabajar efectivamente a beneficio de lo que nos corresponde hacer en el deber ser. 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Juan, pues, ¿qué te puedo decir? Última sugerencia, una recomendación por parte de tú como profesional y de parte de la Secretaría de Agricultura.
3: Es importante que llevemos este mensaje a cada rincón del territorio. Y la cátedra del agua debe ser una cátedra real en las instituciones educativas. No solamente en la formación y explicarle a los jóvenes y niños la importancia del cuidado del agua. ¿Cómo sería de importante que no solamente dejarnos en la teoría, sino pasar a las acciones? ¿Cuántos de nuestros colegios tienen sistemas de que hagan recircular el agua, que garantice optimizar esos procesos, que esa misma agua que utilizo la puedo volver a utilizar para consumo humano? Tan interesante sería eso, Hugo, no solamente en el agua, sino en la energía. Hablando de una economía circular dentro de las instituciones, ese es mi gran sueño, o sea, convertir las instituciones educativas en unas áreas, pero en unos laboratorios de ciencia e investigación, donde, hombre, chévere sería que tengan sistemas que le muestren a los chicos de cómo estamos minimizando el costo y el consumo del agua.
2: Juan, un teléfono, un correo electrónico, de todas maneras es un tema tan vasto y tan interesante, un teléfono donde la gente se pueda comunicar contigo, por favor.
3: Bueno, aquellos amigos del planeta, amigos del agua, amigos de Guarne, por el interno, un mensajito de WhatsApp, yo siempre reviso un WhatsApp, 304-640-0781.
2: ¿Lo repites, por favor?
3: 304-640-0781. O nos visita en las instalaciones de la Secretaría de Productividad y Medio Ambiente. Esos temas hay que replicarlos. Tenemos que llevarlos a la escuela, a los territorios, a las juntas de acción comunal, al adulto mayor, a todas partes. Y a los acueductos veredales, que tenemos que revisar si están contando con medidas de adaptación y mitigación para lo que se nos avecina.
2: Juan, muy agradecido, de verdad que sí. Espero que la comunidad, de alguna manera, sobre el tiempo, pues quisiéramos seguir hablando. Obviamente quisiéramos que volvieras a estar con nosotros como lo has hecho, y que de manera incidente y consecuente pudieras estarnos avisando de manera importante y oportuna sobre todo lo que acontece en el cambio climático. De todas maneras, gracias, bendiciones para todos.
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2: Amables y gentiles oyentes, tengan ustedes muy buenos días. Dios bendiga el hogar de todas las personas que a esta hora de la mañana de hoy, día viernes 24 de julio, están en sintonía del programa de la Hermandad Guadalupana. A esta hora quiero invitar a toda la gente de aquí mismo de Río Negro, de aquí mismo de Medellín, a toda la gente que me escucha en Barbosa. Quiero enviarle un saludo muy especial a la gente que me escucha en Barbosa. Mire, mucha gente, mis queridos hermanos, el señor Esteban. El señor Esteban me escucha todos los días en Barbosa y me dice: maestro, gracias por ayudar a mi familia. Don Esteban sabe que su hijo y su esposa, o sea, la nuera, llegaron a mi oficina. Y gracias a Dios, Jorge, que es su hijo de don Esteban, gracias a Dios hoy ha recuperado la salud. Estaba muy enfermo. Prácticamente le habían dado un bebedizo a una pareja que él tuvo antes de su esposa y que lamentablemente pues los querían separar y a él postrarlo en una cama. Pero gracias a la intervención de la Hermandad Guadalupana, todo se ha solucionado. Él pudo botar esas porquerías que le habían hecho y la salud la ha recuperado. Ha recuperado el amor de su esposa. Gracias a Dios. Y mírelo principalmente don Esteban, que era el que escuchaba el programa, porque Jorge no creía absolutamente en nada. Pero gracias a Dios hoy la vida le ha cambiado y sabemos de que su vida puede cambiar si usted se lo propone. Hermanos, hermanas, ha llegado el momento de que usted no sufra más en silencio. La Hermandad Guadalupana viene comprobando con hechos. Recuerde que atendemos en Medellín, en Río Negro, y hoy viernes 24 de julio estamos atendiendo también en el municipio de San Pedro de los Milagros. Yo quiero que toda persona que a esta hora de la mañana y que está escuchando, que de pronto va en el transporte, que de pronto ya llegó a su trabajo, que de pronto está despachando a sus hijos para el colegio o la universidad, aquella persona que por casualidad en algún negocio están escuchando la emisora, y pongan cuidado a la línea telefónica para que usted me llame. Y de esa manera comience a romper esas cadenas que lo están atando al sufrimiento, a la mala suerte, esas cadenas que lo están atando a la tristeza, al dolor,

0: pudieron dormir anoche? ¿Cuántas personas no pudieron tener una compañía estable con su pareja y lamentablemente hoy están a punto de separarse? ¿Cuántas personas que viven en sus casas como en un campo de batalla donde no hay paz, donde no hay tranquilidad? A todos ellos le vamos a hacer un llamado para que nos den la oportunidad de poder solucionar sus problemas y de poder curar las enfermedades. 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Yo sé que mucha gente, mis queridos hermanos, desea los servicios de la Hermandad Guadalupana, pero solamente aquellos que tomen la decisión de no sufrir más en silencio son los que van a tener la oportunidad de llegar a nuestra oficina. Quiero también saludar a Ricaurte. Él me escucha en estos momentos aquí en Medellín, especialmente en el barrio Itagüí, en Itagüí. Él todos los días escucha el programa de la Hermandad Guadalupana y él me pregunta en este momento que si el bálsamo sagrado de la Virgen de Guadalupe lo podemos entregar hoy viernes, ¿no? Y lo vamos a entregar hoy viernes, mañana sábado, el domingo. Todos los días vamos a tener la oportunidad de entregar la salud, el conocimiento para todas las personas que estén pasando un problema, una dificultad. Yo quiero también decirle al señor Adán, que también me escucha en estos momentos en el oriente antioqueño, especialmente en el Retiro, me dice: maestro, hombre, la verdad que estoy pasando por una situación muy difícil con mi esposa. Estoy a punto de separarme y no quiero perderla. Es una buena mujer. Sé que he cometido muchos errores, pero estoy dispuesto a enmendarlos. Adán, mire, aquí lo importante, hijito de mi corazón, es que usted entienda que Diana se ha dado cuenta realmente de muchas cosas que nadie quería que se dieran cuenta. Pero toda su familia lamentablemente tiene que ver con esta ruptura que lamentablemente está sucediendo en este momento. Adán, yo lo espero en mi oficina, no le garantizo absolutamente nada, pero sí hay un trabajo de maldad que yo le voy a retirar. Yo quiero también saludar a esta hora de la mañana, y me escuchan en estos momentos, en La Estrella. Hombre, Javier me dice en su mensaje de texto: maestro, tengo problemas muy avanzados en la próstata. Todas las noches no puedo dormir porque me tengo que estar parando al baño. ¿Qué será lo que puedo hacer o qué me recomienda? Hijito de mi corazón, yo le recomiendo el bálsamo sagrado de la Virgen de Guadalupe que el maestro Hermes va a estar entregando aquí en la ciudad de Medellín, Río Negro, y también hoy mismo en San Pedro de los Milagros. Mire, hay una persona que me está escuchando en estos momentos en una vereda de San Pedro, la señora Blanca. Ella me está preguntando que hasta qué horas atendemos. Todos los viernes yo atiendo en San Pedro de los Milagros hasta las 5 de la tarde, de 8 de la mañana hasta las 5 de la tarde. Doña Blanca, usted sabe que nosotros le vamos a ayudar. Ya un empleado suyo de su finca llegó a mi oficina con un problema muy delicado de salud y usted misma ve que es el que hoy está prácticamente al frente en el trabajo pesado de la finca porque se ha sanado totalmente. El problema de él, sabía que eran las piernas, que prácticamente cuando tenía mucho tiempo parado pues lamentablemente se le hinchaban y el dolor era insoportable, pero gracias a Dios, doña Blanca, él hizo las cosas al pie de la letra, se curó, hizo el sacrificio y hoy la vida le ha cambiado, que inclusive usted misma le ayudó para que él se pudiera curar. Así, doña Blanca, de que yo le espero en mi oficina. Recuerde que hoy la puedo esperar, inclusive puede venir con su empleado que sabe de que él tiene que venir a retirar una medicina hoy y también el aceite sagrado para la mamá de él que me lo pidió encarecidamente hace 8 días. Así, mis queridos hermanos, que la Hermandad Guadalupana, hombre, viene ayudando a tantas y tantas personas. Yo quiero que anoten mi dirección, anoten nuestro teléfono, donde todos los días le estamos devolviendo la felicidad a tantas y tantas personas. 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Con nuestra ayuda y con la fe es posible, mis queridos hermanos, que su vida cambie. Es posible alejar a personas indeseables, envidiosas, que están esperando un momento de descuido para atacarle y para que su vida se convierta en un infierno. La Hermandad Guadalupana le ayudamos a cambiar el rumbo de su vida y mejorar su suerte en todos los aspectos. Donde la Hermandad Guadalupana pone su mano y pone usted la fe y todo nuestro conocimiento, créame que usted va a ver cambios importantes en su vida. Por eso, a esta hora de la mañana de hoy día lunes, quiero invitar a todas las personas, sin importar cuál sea su credo, sin importar de dónde sea, de qué de país, de qué departamento. Aquí en Antioquia hay mucha gente que viene de la costa, hay mucha gente que viene de Bogotá, otros que vienen del Eje Cafetero, otras personas que vienen de Neiva, mucha gente, mis queridos hermanos, que vienen de Córdoba, de aquí mismo, mis queridos hermanos, la gente que nos escucha en todas partes y queremos en las veredas, los pueblos que realmente hoy tienen la necesidad, especialmente el pueblo campesino, que tan golpeado ha sido por la violencia como también por la maldad. Mire, hay mucha gente que me ha visitado a mi oficina, me traen el poquito de tierra y me pregunta el maestro qué será lo que tengo en la finca. Por eso yo sé que mucha gente del oriente antioqueño, mucha gente del suroeste, del cafetal, mucha gente que me escucha en la parte del norte, donde está la zona lechera de Antioquia, mucha gente sabe que los animales están muriendo, que las cosechas no producen, que el café se daña, que el aguacate le cae una peste, en fin, sabemos de lo que está sucediendo, pero solamente la Hermandad Guadalupana realmente queremos ayudar y orientar a todas las personas que estén pasando por una necesidad. 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En el balcón de nuestra oficina usted va a ver el altar de la Virgen de Guadalupe, como también la gente de San Pedro de los Milagros, muchas personas. Ahí también tengo un mensaje de Jorge Luis, que me pregunta que hoy va para la oficina, me dice qué es lo que tiene que llevar. Pues el problema de él es de salud, tráigame la orina suya en ayunas y le vamos a ayudar a solucionar su problema. 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Ahí estamos atendiendo consultas privadas y personales. Ya me dice el ingeniero de que tenemos una persona en línea. Aló, muy buenos días, ¿con quién hablo?
1: Aló, maestro, hola, habla con Patricia.
0: Patricia, Dios la bendiga, hombre, qué bonito escuchar esa voz, esa energía tan maravillosa que manejas tú.
1: Gracias.
0: Gracias, Dios te bendiga. Contame, Patricia, ¿tú ya me has visitado o es primera vez que me llamas?
1: Sí, yo le he visitado a usted.
0: Qué bueno, bienvenida al programa, porque nos gusta cuando las personas nos llaman a contarnos esos cambios. Y estoy seguro que si me está llamando con esa alegría es porque los cambios han sido positivos, ¿es verdad?
1: Ay, maestro, sí, no sabe lo feliz que estoy por haber vendido el apartamento que por fin casi que no lo vendo.
0: Ay, pero qué buen hombre, Patricia. Yo quiero que me contés qué era lo que estaba pasando.
1: Pues, maestro, vea, le comento. Yo hace, desde enero del año pasado, yo estaba con ganas de vender un apartamento porque mis papás estaban que se cambiaban de barrio, ellos se querían ir, no se querían más estar ahí en ese apartamento. Entonces yo, queriéndolos como ayudar y todo, que les empecé a vender el apartamento, pero el apartamento nada, la gente iba y no, nada, iban y decían que volvían.
0: Y nunca más aparecían.
1: Nunca volvían, maestro. Entonces yo no sabía qué hacer, yo me empecé a preocupar. Mis papás ya tampoco sabían qué hacer y pues como yo les quería brindar algo bueno,
0: sí,
1: yo les compré un apartamento en otro lado, pero el apartamento que le compré lo hice con un préstamo.
0: ¿Con un préstamo?
1: Pensando que el otro, sí señor.
0: ¿Qué ibas a vender el otro?
1: El apartamento lo iba a vender súper rápido, que el apartamento como era tan bonito, entonces yo pensé que lo iba a vender, ¿no? Súper rápido.
0: A ver, Patricia, maestro, no. ¿Tú crees que valió la pena llegar a la comunidad?
1: Sí, sí, señor, cuando ustedes me dijeron la limpieza en la casa, ya el apartamento se vendió y yo feliz, contenta, porque yo preocupaba por el préstamo que había hecho, por todo. yo ya estaba preocupada, yo ya estaba estresada, pero es que resulta que me di cuenta, maestro, que es que mi hermana le hizo algo al apartamento, porque una vecina de mi mamá, ella le comentó que cuando iba pues a ese apartamento, ella sentía malas vibras, ella sentía unas cosas todas malucas, como sí, negatividad, el ambiente pesado. Y pues entonces eso se quedó así, mi mamá me comentó a mí, yo me empecé a preocupar, cuando fue que yo ya los visité a ustedes y tanto remedio, vea que ustedes me ayudaron, ustedes me, no saben lo agradecida que estoy.
0: A ver, Patricia, contame una cosita, ¿valió la pena haber hecho el sacrificio que hiciste?
1: Claro, claro, maestro, no, usted no sabe lo feliz que estoy yo.
0: Después,
1: aparte de eso, maestro, vea, usted me dio un numerito, maestro, y me gané 7,900,000.
0: ¿Te ganaste cuánto?
1: 7,900,000, maestro.
0: Qué
1: ¿no?
0: bueno.
1: Estoy feliz porque aparte yo también vendí el apartamento por el mismo precio que estaba pidiendo al principio, o sea, salí favorecida totalmente.
0: O sea, ¿valió la pena visitar la comunidad?
1: Valió totalmente la pena, maestro.
0: Patricia, después de que tú te hiciste la limpieza en el apartamento, ¿cuánto te demoraste para venderlo?
1: 15 días solamente, maestro, después de llevar más de un año intentando venderlo. Lo vendí, no, la gente feliz, encantada con el apartamento,
0: bueno,
1: ya nada de malas vibras.
0: Para que se dé cuenta, Patricia, y yo sé que hay mucha gente que nos está escuchando en este momento y saben que les está sucediendo lo mismo. ¿Cuánta gente de pronto quiere vender un apartamento, una casa, una finca, una propiedad, un camión, una tractomula, lo que esté vendiendo? Y lamentablemente, si esa persona está bloqueada como estaba Patricia, es imposible que lo pueda lograr vender. Patricia, ¿qué le recomendás tú a la gente que te está escuchando en este momento?
1: Maestro, yo le recomiendo totalmente que los visite, que sean totalmente creíbles. Yo de verdad confío mucho en ustedes, aparte de eso, mi mamá y mi papá, que ha estado tan mal de salud últimamente, yo le he dicho a mi mamá que ustedes vayan, lo visiten, porque de verdad confío plenamente en ustedes.
0: Hombre, me alegra mucho escuchar tus palabras, Patricia, y que en tan poco tiempo tu vida haya cambiado como realmente está en este momento. Patricia, muchas gracias por llamar, que Dios te bendiga, y recuerda que aquí las puertas de nuestra oficina están abiertas para ti, para tu familia, aquellos que deseen beneficiarse de nuestros conocimientos.
1: Ay, muchas gracias, maestro, siempre voy a confiar en usted.
0: Qué maravilloso escuchar a Patricia, una persona que cuando llega a nuestra oficina, pues tenía problemas, especialmente tratando de vender un apartamento. Hombre, yo les he dicho a muchas personas que cuando una finca, un apartamento, una propiedad es víctima de un daño, es imposible de que puedan solucionar el problema o lo puedan vender o puedan cambiar su vida. 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Chao, chao.
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0: Como en los primeros cristianos, también nosotros acudamos a la enseñanza de los apóstoles, a la comunión, las oraciones y la fracción del pan.
1: Eucaristía, milagro de amor.
0: Bienvenidos.

El nombre del Padre, del Hijo y del Espíritu Santo. La gracia de nuestro Señor Jesucristo, el amor del Padre y la comunión del Espíritu Santo estén con todos ustedes. Hermanos, el Señor ha dicho: el que esté sin pecado que tire la primera piedra. Reconozcámonos pues pecadores y perdonémonos los unos a los otros desde lo más íntimo de nuestro corazón.

0: Yo confieso ante Dios Todopoderoso y ante ustedes, hermanos, que he pecado mucho de pensamiento, palabra, obra y omisión. Por mi culpa. Por eso ruego a Santa María, siempre Virgen, a los ángeles, a los santos y a ustedes, hermanos, que intercedan por mí ante Dios nuestro Señor. Dios Todopoderoso, tenga misericordia de nosotros, perdone nuestros pecados y nos lleve a la vida eterna.
1: Oh Señor, ten piedad de nosotros. Cristo Jesús, ten piedad de nosotros.

Ofrezco esta Eucaristía por el eterno descanso de Rubiel Arnoldo Díaz Ocampo y Teresa de Jesús Ocampo. Es la intención de Israel Rivera Salazar. Oremos.

0: Muéstrate propicio con tu siervo, Señor, y multiplica compasivo los dones de tu gracia sobre ellos, para que, encendidos de fe, esperanza y caridad, perseveren siempre con observancia atenta en tus mandatos. Por nuestro Señor Jesucristo, tu Hijo, que vive y reina contigo en la unidad del Espíritu Santo y es Dios por los siglos de los siglos.
1: Lectura del libro de Jeremías. Vuelvan, hijos apóstatas, oráculo del Señor, que yo soy su dueño. Los iré reuniendo a uno de cada ciudad, a dos de cada tribu, y los traeré a Sión. Les daré pastores según mi corazón, que los apacienten con ciencia y experiencia. Se multiplicarán y crecerán en el país. Y en aquellos días, oráculo del Señor, ya no se hablará del arca de la alianza del Señor. No se recordará ni se mencionará. Nadie la echará de menos, ni se volverá a construir otra. En aquel tiempo llamarán a Jerusalén trono del Señor. Todas las naciones se incorporarán a ella en el nombre de el Señor que está en Jerusalén, y ya no se dejarán guiar por su corazón perverso y obstinado. Palabra de Dios.

El Señor nos guardará como un pastor a su rebaño. Escuchen, pueblos, la palabra del Señor. Anúncienla en las islas remotas. El que dispersó a Israel lo reunirá, lo guardará como un pastor a su rebaño. Porque el Señor redimió a Jacob, lo rescató de una mano más fuerte. Vendrán con aclamaciones a la altura de Sión, afluirán hacia los bienes del Señor. Entonces se alegrará la doncella en la danza, gozarán los jóvenes y los viejos. Convertiré su tristeza en gozo, los alegraré y aliviaré sus penas.

El Señor esté con ustedes. Lectura del Santo Evangelio según San Mateo. En aquel tiempo dijo Jesús a sus discípulos: ustedes pues, oigan lo que significa la parábola del sembrador. Si uno escucha la palabra del reino sin entenderla, viene el maligno y roba lo sembrado en su corazón. Eso significa lo sembrado al borde del camino. Lo sembrado en terreno pedregoso significa el que escucha la palabra y la acepta enseguida con alegría, pero no tiene raíces, es inconstante, y en cuanto viene una dificultad o persecución por la palabra, enseguida sucumbe. Lo sembrado entre abrojos significa el que escucha la palabra, pero los afanes de la vida y la seducción de las riquezas ahogan la palabra y queda estéril. Lo sembrado en tierra buena significa el que escucha la palabra y la entiende. Ese da fruto y produce 160 o 30 por 1. Palabra del Señor.

Queridos hermanos, nos presenta el Evangelio en esta mañana la explicación por parte de Jesús de la parábola del sembrador. Recordemos un sembrador que sale a sembrar en cuatro terrenos diferentes. Un terreno al borde del camino, un terreno pedregoso, un terreno en medio de abrojos y un terreno de tierra buena. Y que Jesús a cada terreno le da una explicación. Miremos cada una de ellas. Primera, una parte de la semilla cayó al borde del camino. Representa a todos los de corazón endurecido e insensible, que no aceptan recibir voluntariamente la palabra de Dios y por lo tanto no la entienden, pues se llenan de razonamientos y argumentos que impiden entender la verdad. En ese terreno, la palabra de Dios desaparece sin germinar. Segundo, otra parte cayó en terreno pedregoso. Representa a los de corazón poco profundo que al momento de recibir la palabra de Dios la reciben con alegría, pero como tienen poca base, poca raíz, dura poco tiempo. Es difícil que la palabra de Dios produzca fruto en un corazón dominado por las emociones, que cuando llegan las pruebas, las tentaciones y problemas por causa de la palabra de Dios, inmediatamente se apartan de ella. En ese terreno la palabra de Dios germina, pero no crece. Tercero, otra parte cayó entre abrojos que crecieron y la ahogaron. Representa a los cristianos a medias. Escuchan la palabra, pero al tiempo se contaminan por el engaño de las riquezas y de los placeres. Así que esa semilla, aunque crezca, nunca da fruto. Ese tipo de personas creyentes temporales, pronto vienen situaciones de pruebas, dificultades, e inmediatamente abandonan el seguimiento de Jesús. Son aquellas personas que participan de los sacramentos, en especial de la Eucaristía, como un evento social. Son aquellas personas que hoy se llaman católicos, pero que mañana están en otra religión. Son personas que, aunque viven tal vez de la palabra de Dios que le escuchan, son personas que les cuesta poner en práctica lo que Dios les está pidiendo. Y el cuarto terreno, la semilla que cayó en tierra buena, representa a todos aquellos que escuchan la palabra de Dios y la ponen en práctica, asumiendo las consecuencias propias de recibir la palabra de Dios. Por eso, en terreno, no se trata tanto de dar abundante fruto, sino de siempre dar. Dice el Evangelio que algunos producen el 30, otros el 60, otros el 100%. Pidámosle, queridos hermanos, a Dios que nos dé la gracia de ser un corazón de tierra buena, donde la palabra de Dios se pueda encarnar, pueda crecer, pueda germinar y pueda dar fruto. Gloria al Padre, al Hijo y al Espíritu Santo.

O Dios, que ha llevado a la perfección del sacrificio único los diferentes sacrificios de la ley antigua, recibe la ofrenda de tus fieles siervos y santifica esos dones como bendijiste los de Abel, para que la oblación que ofrece cada uno de nosotros en alabanza de tu gloria beneficie a la salvación de todos. Por Jesucristo nuestro Señor. El Señor esté con ustedes. Levantemos el corazón. Demos gracias al Señor nuestro Dios. En verdad, es justo y necesario, es nuestro deber y salvación darte gracias siempre y en todo lugar, Padre misericordioso y Dios fiel, porque nos dices como Señor y Redentor nuestro a tu Hijo Jesucristo. Él siempre se mostró misericordioso para con los pequeños y los pobres. Dios, darte gracias siempre y en todo lugar, Padre misericordioso y Dios fiel, porque nos dices como Señor y Redentor nuestro a tu Hijo Jesucristo. Él siempre se mostró misericordioso para con los pequeños y los pobres. Que envíe su Espíritu Santo para que santifique esos dones de pan y vino, de manera que se conviertan para nosotros en el cuerpo y la sangre de Jesucristo nuestro Señor, el cual, la víspera de su pasión, en la noche de la última cena, tomó pan, te bendijo, lo partió y lo

dio a sus discípulos diciendo: Tomen y coman todos de él, porque esto es mi cuerpo, que será entregado por ustedes.

Del mismo modo, acabada la cena, tomó el cáliz, te dio gracias y lo pasó a sus discípulos diciendo: tomen y beban todos de él, porque este es el cáliz de mi sangre, sangre de la alianza nueva y eterna, que será derramada por ustedes y por muchos para el perdón de los pecados. Hagan esto en conmemoración mía.

Este es el sacramento de nuestra fe. Cristo nos redimió. Cada vez que comemos de este pan y bebemos de este cáliz, anunciamos tu muerte, Señor, hasta que vuelvas. Por eso, Padre Santo, al celebrar el memorial de Cristo, tu Hijo, nuestro Salvador, al que condujiste por su pasión y muerte en la cruz a la gloria de la resurrección, y lo sentaste a tu derecha, anunciamos la obra de tu amor hasta que Él venga, y te ofrecemos el pan de vida y el cáliz de bendición. Mira con bondad la ofrenda de tu iglesia, en la que se hace presente el sacrificio pascual de Cristo, que se nos ha confiado, y concédenos, por la fuerza del Espíritu de tu amor, ser contados ahora y por siempre entre el número de los miembros de tu Hijo, cuyo cuerpo y sangre comulgamos. Lleva a tu iglesia, Señor, a la perfección en la fe y en la caridad, con nuestro Papa León y nuestro Obispo Fidel León, con todos los obispos, presbíteros y diáconos, y todo el pueblo redimido por ti. Abre nuestros ojos para que conozcamos las necesidades de los hermanos. Inspíranos en las palabras y las obras para confortar a los que están cansados y agobiados. Haz que los sirvamos con sinceridad, siguiendo el ejemplo y el mandato de Cristo. Que tu iglesia sea un vivo testimonio de verdad y libertad, de paz y justicia, para que todos los hombres se animen con una nueva esperanza. Acuérdate también de nuestros hermanos que se durmieron en la paz de Cristo, de manera especial en esta mañana, de Rubiel Arnoldo y Teresa de Jesús, y de todos los difuntos cuya fe solo tú conociste. Admítelos a contemplar la luz de tu rostro y dales la plenitud de la vida en la resurrección. Y terminada nuestra peregrinación por ese mundo, concédenos también llegar a la morada eterna, donde viviremos siempre contigo, con Santa María, la Virgen Madre de Dios, con los apóstoles y los mártires, y en comunión con todos los santos, te alabaremos y te glorificaremos por Jesucristo, Señor nuestro. Por Cristo, con Él y en Él, a ti Dios Padre omnipotente, en la unidad del Espíritu Santo, todo honor y toda gloria por los siglos de los siglos. Fieles a la recomendación del Salvador, y siguiendo su divina enseñanza, nos atrevemos a decir: Padre nuestro que estás en el cielo, santificado sea tu nombre. Venga a nosotros tu reino, hágase tu voluntad en la tierra como en el cielo. Danos hoy nuestro pan de cada día. Perdona nuestras ofensas, como también nosotros perdonamos a los que nos ofenden. No nos dejes caer en tentación y líbranos del mal. Líbranos de todos los males, Señor, y concédenos la paz en nuestros días, para que, ayudados por tu misericordia, vivamos siempre libres de pecado y protegidos de toda perturbación, mientras esperamos la gloriosa venida de nuestro Salvador Jesucristo. Señor Jesucristo, que dijiste a tus apóstoles: la paz os dejo, mi paz os doy. No tengas en cuenta nuestros pecados, sino la fe de tu iglesia. Conforme a tu palabra, concédele la paz y la unidad. Tú que vives y reinas por los siglos de los siglos, la paz del Señor esté siempre con ustedes. Como hijos de Dios, intercambien ahora un signo de comunión fraterna. La paz contigo.

Ese es Jesús, el Cordero de Dios que quita el pecado del mundo. Dichosos los invitados a la cena del Señor. Señor, no soy digno que entres en mi casa. Una palabra tuya bastará para sanarme. Gusten y vean que bueno es el Señor. Dichoso el que se acoge a Él.

presencia del Señor. Cristo nos dice, tomen y coman, esto es mi cuerpo.

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Cristo en persona nos viene a liberar de nuestro egoísmo y la división fatal. Eucaristía, milagro de amor. Eucaristía, presencia del Señor.

Oremos. Asiste, Señor, a tu pueblo y haz que pasemos del antiguo pecado a la vida nueva, los que hemos sido alimentados con los sacramentos del cielo. Por Jesucristo nuestro Señor. Concédele, Señor, el eterno descanso. Concédele, Señor, el eterno descanso. Concédele, Señor, el eterno descanso. Nuestros hermanos, los fieles difuntos, por la misericordia de Dios, descansen en paz. Amén. El Señor esté con ustedes. La bendición de Dios Todopoderoso, Padre, Hijo y Espíritu Santo, descienda sobre ustedes y permanezca para siempre. Compañeros, al Señor en la Candelaria, pueden ir en paz. Feliz día en el Señor.

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0: Hemos llegado al final de este maravilloso programa por el día de hoy. Los invitamos todos los días en nuestras redes sociales, YouTube, Facebook, Twitter, TikTok, a las 8 de la noche. ¡Los esperamos!

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2: Hola, hola, muy buenos días para todos nuestros oyentes que nos acompañan a través de Guarne Estéreo 88.1 FM. Hoy es viernes 24 de julio, vamos comenzando fin de semana, así que sean bienvenidos a este espacio institucional de la Administración Municipal Guarne, territorio que nos une, un programa creado para acercar a la comunidad, a la gestión, los proyectos y las acciones que adelanta la Alcaldía de Guarne, desde sus diferentes secretarías y entidades. Siendo las 8 en punto de la mañana, les damos la bienvenida a esta nueva emisión donde compartiremos información de interés para todos los guarneños, porque creemos que una comunidad informada es una comunidad que participa, propone y construye territorio. Cada semana llegamos hasta sus hogares, lugares de trabajo, transporte y espacios cotidianos para contarles de primera mano cómo avanzan los programas, las obras, las iniciativas sociales, culturales, deportivas y de desarrollo que buscan mejorar la calidad de vida de nuestra gente. Así que saludamos también a Carlos Cárdenas, quien nos acompaña desde el máster, haciendo posible que esta señal llegue a cada uno de ustedes. Este programa es una realización de la Oficina Asesora de Comunicaciones de la Alcaldía de Guarne. Aprovechamos para enviar un saludo muy especial a todos los del equipo que trabaja día a día para mantener informada a nuestra comunidad. Así que les acompañamos en la conducción el día de hoy, Vivi Giraldo, y quien les habla, Steffi Sierra.
3: Estefa, muy buenos días para ti. Un saludo también para todas las personas que por supuesto nos sintonizan a través de Guarne Estéreo y que también nos están viendo a través del Facebook Live. Y como cada mañana, pues es un gusto estarlos acompañando delante y detrás de los micrófonos de Estefa, porque yo hace tiempo estaba a cargo de este programa, ya hace días no lo hacía. Así estoy muy, muy feliz de estar acompañando a la comunidad para contarle todas esas noticias, todos esos proyectos, esas gestiones que están aportando al desarrollo de nuestro municipio, al bienestar, por supuesto, de todos los guarneños. Entonces, usted que nos está escuchando en su casa, sírvase su cafecito, póngase cómodo, porque durante los próximos minutos les vamos a estar contando mucha, pero mucha información de interés y además, pues, por supuesto, sobre cómo avanza la administración municipal. Iniciemos entonces, Estefa, con las principales noticias de hoy y las gestiones que viene liderando nuestro alcalde Diego Mauricio Grisales Gallego en una emisión más de Guarne, territorio que nos une.
2: Porque estar informado también nos une. Llegan las notas de interés de la Alcaldía de Guarne. Vivi, te cuento que este sábado 25 de julio tenemos mañana una cita con la diversidad mañana.
3: Eso mañana,
2: nos dicho, se acabó este mes.
3: Sí. Otro más que se nos fue.
2: Así es. Y bueno, los invitamos para que estén en el Café Diverso, en el Parque de Colores, un espacio para encontrarnos, conversar y fortalecer el respeto por todas las formas de ser y estar. Acompáñanos desde las 3 de la tarde en el Parque Principal de Guarne por la defensa de los derechos, la vida y el respeto a la diversidad. Así que los esperamos a todos en el Parque Principal de Guarne.
3: Así es, este sábado también, Estefa. Mejor dicho, mañana hay agenda para todo el mundo, para todos los gustos.
2: ¡Qué rico!
3: Porque desde las 8 de la mañana y hasta las 4 de la tarde, también en el marco de ese Café Diverso, vamos a tener una gran jornada de vacunación donde estarán disponibles todos los biológicos del Esquema Nacional de Vacunación. Y ahí está incluida, Estefa, y muy importante porque toda la comunidad se queja que es que mucha gripa, vayan, vacúnense contra la influenza, tenemos biológicos para todos. Esta vacuna es gratuita y es para la población, bueno, que por supuesto cumple con los criterios establecidos. Y desde las 3 de la tarde hasta las 6 de la tarde vamos a tener una gran jornada integral de salud con servicios gratuitos como escuchadero para el tema de salud mental. Si usted tiene algo que lo aqueja, vaya al escuchadero. tenemos valoración de riesgo cardiovascular, tenemos orientación en salud sexual y reproductiva, tenemos asesoría en nutrición. Entonces, usted que nos está escuchando desde la casa, que tiene una dudita en temas de nutrición, que tiene algo de temas de salud mental o riesgo cardiovascular, vaya, péguese una pasadita mañana de 3 de la tarde a 6 de la tarde en el parque principal.
2: Qué rico que aprovechemos todos esos espacios que nos brinda la administración municipal. Y bueno, les cuento que el DANE llega a Guarne. Muy pronto el personal del DANE visitará los hogares en el municipio para realizar la encuesta de calidad de vida del 2026. La información recolectada permitirá conocer las condiciones de vida de los hogares y apoyar el diseño de políticas públicas que beneficien a la comunidad. Así que la participación de todas las personas, de toda la comunidad, es súper importante.
3: Abrámosle la puerta, por favor.
2: Sí, total. Que no los dejemos ahí afuera. Y bueno, es importante que los recibamos. Y por supuesto que respondamos las encuestas que contribuyen a generar las estadísticas oficiales para el desarrollo de Guarne y el país, y súper importante que verifiquemos la identidad de los encuestadores si de pronto no estamos seguros.
3: ¿Cómo se hace eso, Estefa?
2: Bueno, pues es importante que antes de brindar la información se pueda confirmar que el encuestador esté autorizado. Se pueden dirigir a la página www.dane.gov.co en la sección de encuestadores autorizados, o llamando a la línea nacional, para que los que estén por ahí escuchando apunten: 601-597-8300 en la extensión 4418. Les voy a repetir: 601-597-8300, extensión 4418, súper importante.
3: Usted le pregunta el número de identificación al encuestador, lo verifica y le abre ya la puerta con toda la tranquilidad, porque de verdad que esto le aporta no solamente al municipio, sino a la región, incluso al país. Estefa, también tenemos una información muy importante relacionada con el acceso a todos los servicios de salud y atención a todos los usuarios. Para ello, nos acompaña Ana María Osorio, líder del Sistema Nacional de Atención al Usuario del Hospital Nuestra Señora de la Candelaria, quien nos acompaña, quien nos contará sobre una actividad de interés para la comunidad. Vamos a escucharla.
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3: Muy bien, ahí estábamos escuchando esta información de mucho interés para la comunidad y seguimos avanzando en nuestro programa Territorio que nos une. Ahora pondremos la mirada, Estefa, sobre uno de los temas más importantes para el desarrollo de nuestro municipio, muy relevante, y es el acceso y la calidad a los servicios públicos. Para eso, hoy nos está acompañando Oriana Incapieiral.
2: Pero no nos adelantemos tan rápido, vamos con las efemérides del día.
3: Me estaba saltando yo de una sesión. Sí, eso me pasa por no venir.
2: Y bueno, pues te cuento, Vivi, que la mayoría de nuestros oyentes están acostumbrados a escuchar las efemérides del día, porque pues cada día traemos un hecho histórico acá. Y bueno, vamos a ir con nuestra efeméride el día de hoy. Un día como hoy, la historia nos deja grandes enseñanzas. Conozcamos las efemérides de esta semana. Vivi, bueno, ¿crees que las personas realmente estamos dedicando tiempo suficiente a nuestro bienestar físico y emocional? ¿Qué piensas?
3: Pues yo digo que cada vez más es una preocupación de toda la comunidad. Yo creo que estamos entrando en una generación que se preocupa más como por su bienestar, por su salud, ¿cierto?, por el autocuidado. Entonces yo diría que sí, que cada vez más nos preocupamos.
2: Bueno, y pues te cuento que precisamente sobre eso queremos hablar el día de hoy, porque cada 24 de julio se conmemora el Día Internacional del Autocuidado. Escuchen muy bien, una fecha que nos invita a reflexionar sobre la importancia de cuidar nuestra salud física, mental y emocional. La elección de esta fecha no es casualidad. El 24-7 simboliza que el autocuidado debe practicarse las 24 horas del día. Escuchen pues, los 7 días de la semana. Esta iniciativa fue impulsada en 2011 por la Federación Global del Autocuidado con el propósito de promover hábitos que mejoren nuestra calidad de vida. El autocuidado incluye acciones tan sencillas, Vivi, como dormir bien, mantener una alimentación saludable, realizar actividad física, gestionar el estrés, que es muy importante. Hoy en día vivimos con muchísimo, muchísimo estrés. Descansar adecuadamente y establecer límites que favorezcan nuestro bienestar, por supuesto. Y recordemos que cuidar de nosotros mismos no es un lujo, sino una responsabilidad. Pequeñas acciones diarias pueden marcar una gran diferencia en nuestra salud y en nuestra calidad de vida. Entonces ahí tenemos pues para que nos empecemos a aumentar ese autocuidado, ¿cierto?
3: Así es, las personas que no estén activas, que este sea el jaloncito de orejas para que se levanten de la cama, se muevan, porque ese cuerpito necesita cuidado.
2: Así para es, que movimiento, buena así alimentación, es. Buen dormir, mejor dicho, con eso, cositas básicas, podemos continuar nuestro día a día, ¿cierto?
3: Así es.
2: Bueno, Vivi, entonces ahora sí vamos a empezar con ahora nuestra
3: sí,
2: invitada.
3: Ahora sí, ahora sí. Bueno, entonces hoy, para hablar de todo ese tema de acceso y calidad a los servicios públicos, nos acompaña Oriana Incapiral. Ella es la gerente de Acuaterra, ella es ingeniera civil, y nos estará hablando, Estefa, sobre las principales gestiones que viene realizando la empresa de servicios públicos, todos esos proyectos que actualmente se encuentran en marcha y las acciones que buscan seguir fortaleciendo los servicios de acueducto, alcantarillado y aseo que benefician a toda la comunidad. Gerente, bienvenida a nuestro programa. Es un gusto muy grande, pero muy grande tenerla aquí con nosotros.
5: Muchas gracias a todas por la invitación. De igual manera me siento muy contenta de estar acá, de acercarnos más a la comunidad, como con todas las gestiones y las necesidades que la empresa tiene y que en colaboración con la comunidad podemos sacar adelante.
2: Así es, gerente. Y bueno, vamos a empezar. En los últimos días hemos escuchado mucho sobre el fenómeno del Niño. Aquí hemos hablado varias veces cómo ha amanecido el clima. A veces amanece súper mojado, otros días súper soleado, y a pesar de que llueve, sentimos un fuerte calor. No sé si sea como la sensación personal, pero he hablado con varias personas y nos comentan eso. ¿Cómo está impactando actualmente a Guarden, gerente?
5: Finalmente, pues el fenómeno del Niño ya es una realidad latente en el municipio. Aunque tengamos algunos días de lluvia aislada, la tendencia general es efectivamente a esas altas temperaturas y a disminución notable también como en las lluvias. Esto provoca que las quebradas y las microcuencas que nos abastecen empiecen a registrar un descenso en los caudales normales, lo que nos está obligando a actuar pues de inmediato para garantizar la continuidad del servicio para toda la comunidad.
3: Gerente, a veces somos muy dados a pensar que es que mientras abramos la canillita del agua y por ahí salga agua, es lo normal y que pues no tenemos que actuar ni hacer nada al respecto. Pero ¿por qué es importante desde ya empezar a tomar acciones que protejan ese recurso hídrico?
5: La verdad, eso es una falsa sensación de seguridad, la verdad, porque los recursos de la naturaleza no son infinitos. Y si lo gastamos como si no pasara nada, agotamos las fuentes antes de que la temporada seca pase. Entonces el ahorro es de verdad inminente, realizarlo y concientizarlo en cada uno de los hogares. Y la idea es hacerlo desde ya para evitar racionamientos severos y desabastecimientos en los futuros días.
2: Perfecto. Gerente, ¿hasta cuándo más o menos? De pronto tienes una fecha que ya nos hayan mencionado. ¿Hasta cuándo va el fenómeno del Niño?
5: Bueno, las entidades que se encargan de investigar y de controlar todo este tipo de fenómenos hablan hasta el mes de febrero, marzo del año 2027.
2: Es bien largo.
5: Entonces es para tomarnos muy en serio el papel y la responsabilidad de cada uno de nosotros con la responsabilidad, porque en realidad los recursos son de todos, pero no son infinitos.
2: Entonces, tomar acciones y bueno, bien juiciositos desde casa, cómo podemos contribuir cuidando el agua, no dejando la llave abierta, bueno, muchas, sí, muchas prácticas que podemos aplicar.
5: Y finalmente son prácticas muy sencillas, no son extraordinarias ni de difícil pues ejecución. El simple hecho de que la ducha reduzcas el tiempo a 5 minutos, de que identifiques si tienes algún goteo, alguna fuga en tu casa. Tenemos registros de que un goteo permanente nos puede estar significando una pérdida de 30 litros al día. Entonces, cerrar el grifo, claro, total, cerrar el grifo cuando lavamos los platos, cuando nos cepillamos los dientes. Es importante reutilizar el agua que sea posible cuando llueva. Esa agua nos puede servir para descargar los sanitarios, nos puede servir para riego. Entonces, es como toda esa... esas ideas que no son difíciles de implementar en este caso, pues digámoslo así, antes de que se nos vuelva una contingencia de grandes magnitud.
2: Así es, gerente. Y bueno, queremos, bueno, sabemos que el personal operativo de la empresa está realizando recorridos diarios en la Boca Toma, que están monitoreando exactamente y cuál es el panorama que están encontrando.
5: Bueno, hemos tenido... o sea, nuestro equipo operativo todos los días incluso está pues en el monitoreo de niveles de caudal de los litros por segundo que ingresan, que son los aprobados que tenemos por concesión, y adicional a ello el estado del agua, la turbidez del agua. El panorama actual es de alerta porque los niveles están bajando de manera considerable y constante. Aún tenemos margen de maniobra para operar con normalidad, pero la disminución del caudal nos confirma que la ciudadanía debe sumarse de inmediato a la cultura del ahorro.
2: Perfecto, van siendo, son ya las 8:15 de la mañana. Este espacio, mejor dicho, es súper, súper rápido, pero queremos también informar, pues, y las personas que de pronto también se conectan a través de nuestras redes sociales, que comentan, no sé si Vivi esté por ahí conectadita y sepa quién nos ha escrito, quién nos ha saludado el día de hoy, o si también quieren hacer unas llamaditas a la emisora, también está completamente disponible para que hablemos un rato a la comunidad que quiera participar con nosotros y opinar sobre el tema del día, que en este caso es el fenómeno del Niño, que tenemos a la gerente que también nos puede ayudar a dar respuestas.
3: Ahorita entonces, Estefa, nos fijamos en quienes nos han dado un saludito, quienes han estado ahí pendientes. ¿Listo? Mientras tanto, gerente, también hoy tenemos una actividad súper chévere en la urbanización La Brizuela. Cuéntenos esa actividad, de qué se trata, por favor, y quiénes están llamados a ir.
5: Bueno, la verdad estamos muy contentos de llegar a todos los barrios y a todos los sitios del municipio con estas jornadas. Hoy puntualmente estaremos en el barrio La Brizuela, donde vamos a generar una jornada de educación ambiental y cultura ciudadana, orientación en la separación de residuos. El objetivo principal es capacitar a los ciudadanos del sector directamente en sus hogares sobre cómo separar correctamente los residuos desde la fuente. Porque en realidad en la empresa no queremos ser solo los que recogemos la basura, queremos ser los aliados de la comunidad para transformar el entorno en el que todos vivimos en este
2: ¿Y a qué horas va a ser?
5: A las 4:00 p.m. en la rotonda en el barrio La Brizuela.
2: Perfecto, puede ir cualquier persona de la ciudadanía que se
5: Totalmente.
2: Quiera acercar. Listo.
5: Desde Bienvenidos ahí. Todos los que se quieran sumar a esta cultura de la responsabilidad del manejo de los residuos.
2: Perfecto, gerente. Bueno, además de la capacitación sobre los residuos, estarán recibiendo residuos post-consumo. ¿Qué materiales pueden llevar los ciudadanos?
5: Bueno, post-consumo lo asociamos a elementos que tienen alta carga contaminante y que no deben ser depositados en los carros recolectores. En este caso serían las pilas, las baterías, los celulares, electrodomésticos, medicamentos vencidos, bombillas, todo este tema pues de residuos que en realidad no tienen una disposición adecuada ni en el relleno ni en la planta del municipio. Entonces ya las personas encargadas de hacer la correcta distribución o disposición de estos residuos es a la que nosotros les entregamos efectivamente toda la recolección que hacemos de estas jornadas. Y ya ellos hacen la disposición.
2: Buenísimo. Efectiva. Yo tengo una inquietud grande y uno desde casa, ¿cómo separa estos residuos? Porque ya, por ejemplo, yo en mi casa tengo 3 canecas. Entonces, estos días dije, necesito sacar, comprarme otra caneca para las tapitas. Otra caneca, entonces, para las pilas, para las baterías. ¿Cómo separamos desde casa con estos elementos?
5: Desde casa en realidad es muy sencillo. Creo que es sería en ese caso casi que independiente al color que utilicemos, así tengamos establecido blanco para reciclables, verde para ordinarios y negro para orgánicos, es más la intención de querer hacer bien el trabajo. La idea es que los inservibles, que son los papeles higiénicos, pañales, servilletas usadas, las envolturas de mecato, todo eso deben ir separados del resto de residuos, como los orgánicos, que serían los resultantes de comidas, cáscaras, todo este tema en una sola bolsita, lo que es reciclable, que es lo que se puede aprovechar, que en esa parte pues la Asociación de Recicladores del municipio de Aropo nos apoya con esa recolección los días martes. Y ya el tema de postconsumo, como me decías ahorita, Steffi, es básicamente eso, todo lo que tenga que ver con elementos electrónicos y eléctricos, que la disposición final no debe ser ni en un relleno sanitario ni en el compostaje.
2: Perfecto.
3: Super. Gerente, bueno, sabemos que quienes vayan hoy a la actividad van a recibir abono orgánico. Y es muy importante mencionar que de esta forma estamos incentivando la correcta separación de los residuos sólidos. ¿Por qué decidimos incentivarlo como con este elemento y cómo lo hemos logrado?
5: Bueno, yo considero que también es necesario resaltar la buena conducta de todos, porque no todo puede ser varilla, como le digo a mi equipo, sino que también nos deben de resaltar y de retribuir como la buena labor que hagamos. Entonces queremos mostrarle a la comunidad, en este caso también, el concepto de economía circular. Ese abono es el resultado directo del tratamiento de todos los residuos orgánicos que nosotros recogemos los días lunes y viernes, que son los mismos, o sea, que sean los mismos guarneños que los que separan estos residuos, sean los que se beneficien para poder tener ellos posibilidad de arreglar sus plantas, su jardín. Entonces es un beneficio, digámoslo así, circular, que en este caso tenemos.
2: Gerente, bueno, ahora yo vuelvo y empato como con la pregunta de ahorita, que muchos en casa quizás no estamos aprendiendo a separar correctamente. ¿Cuál es el error más frecuente que están encontrando?
5: El error más frecuente, yo creo que todo parte desde no tener claridad con las frecuencias y con el tipo de residuo en que cada una de las frecuencias maneja. Por redes hemos sido muy insistentes en apoyo con la comunicadora de la empresa en estas frecuencias, porque encontramos residuos inservibles con orgánicos, encontramos materiales que pueden ser reutilizados con orgánicos. Y finalmente el tema es que necesitamos ser muy cuidadosos con esta selección, porque el relleno sanitario tiene una vida útil corta. No me atrevería a decirla en este momento puntualmente cuál, porque sería un poco impactante, pero la idea es que nosotros no copemos la capacidad que tiene el relleno sanitario, porque nos vamos a quedar sin dónde disponer basuras. Entonces, esa es la dificultad que hemos tenido.
3: Ahí también, gerente, súper importante contarle a la comunidad cómo funciona esa ruta de recolección.
5: Bueno, las rutas de recolección que manejamos es los días lunes y viernes, únicamente residuos orgánicos, que son restos de comida, cáscaras. Los días martes, como les indicaba ahorita, únicamente es el material reciclable, aprovechable, que es plástico, vidrio, cartón, papel, metal, en la medida de lo posible limpios y secos. Y tenemos por último la ruta de inservibles, que son los miércoles y sábados, que es donde, como les decía, es donde recolectamos y disponemos en el relleno sanitario el papel higiénico, pañales, servilletas usadas.
2: Buenísimo.
5: Todo este tipo de residuos.
2: Bueno, gerente, muchas gracias. Y bueno, rápidamente, porque se nos fue el tiempo, un mensaje para todos los guarneños sobre el compromiso que debemos asumir entre todos con el agua y el medio ambiente.
5: Yo creo que el mensaje es muy sencillo. La bolsa de basura define el futuro de Guarne. Así se los planteé en una reunión incluso a mi equipo de aseo, porque la separación no es una tarea solo de nosotros, comienza casi que desde la cocina de cada casa. Separarnos toma solo un minuto, pero el beneficio de nuestra tierra, nuestros ríos y las futuras generaciones va a durar para siempre. Entonces demostremos el amor por Guarne desde el hogar y desde simples pequeñas acciones que pueden hacer gran diferencia.
2: Maravilloso mensaje. Y bueno, hemos llegado hasta el final de Guarne, Territorio que nos une. Gracias, gerente, por acompañarnos el día de hoy. Siempre bienvenida.
5: Muchas gracias a ustedes y a todos los usuarios y los ciudadanos que nos escuchan, y nuevamente pues invitarlos a que nos apoyen también como empresa a hacer un buen trabajo.
3: Que sean responsables. Gracias, gerente. Así entonces nos despedimos una vez más de Guarne, Territorio que nos une, un espacio para mantener informada a la comunidad. Recuerden sintonizarnos todos los martes, miércoles y viernes a las 8 de la mañana para que estén ahí enterados de todo lo que estamos haciendo en nuestro territorio. Chao, chao.
2: Así es, chao.
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8: 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A esta hora nos escribe la señora Daniela Gallego. Dice que ha venido presentando últimamente muchos dolores de cabeza, que siente un dolor constante, que se levanta e inmediatamente siente ese dolor de cabeza, que come algo irritante y también le produce el dolor de cabeza. Algunas sustancias también le producen el dolor de cabeza. 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

Esta es la salsa romántica para el fin de semana al estilo de Edgar Joel, Hechizo de Luna. Con esta canción los saludamos, les deseamos una feliz mañana. Iniciando fin de semana, viernes 24 de julio, año 2026. Como siempre, tenemos nuestros contactos habilitados para el reporte de sintonía de la audiencia que hasta ahora está con nosotros. Les acompaña Guarne Estéreo, sonando 24 horas, emisora de la Corporación Proyección Social.

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3: La siguiente es una publicación judicial en Guarne Estéreo.
1: Esta es la hora en Colombia, 8:53. Atención, edicto, la rotaría única del Círculo de Guarne Antioquia en plaza a todas las personas que se consideren con derecho a intervenir dentro de los 10 días siguientes a la publicación del presente edicto en el periódico en el trámite notarial de liquidación sucesoral del causante Marco Tulio Ortiz Ortiz, quien se identificaba con la cédula de ciudadanía número 70752168, quien falleciera en el municipio de Río Negro, departamento de Antioquia, el día 14 de diciembre del año 2023, siendo el municipio de Guarne, Antioquia, su último domicilio. Aceptado el trámite respectivo en esta notaría mediante acta número 017 de fecha 22 de julio del 2026, se ordena la publicación de este edicto en un periódico de amplia circulación y su radiodifusión en la emisora local Guarne Estéreo, en cumplimiento de lo dispuesto en el artículo 4 del decreto 902 de 1988, ordenándose además su fijación en lugar visible de la notaría por un término de 10 días. El presente edicto se fija hoy, 22 de julio del 2026, siendo las 7:30 a.m. La notaria, Adriana María Ruiz Monsalve.

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0: Así se titula el vallenato romántico sentimental con el binomio de oro de América, la voz de Jorgito Celedón, Por tu primer beso. 9:09. Seguimos informando que se extravieron documentos del señor Simón Sierra Marín el pasado sábado en horas de la tarde en el trayecto comprendido entre el barrio San Antonio y el parque principal de Guarne. Si usted los ha encontrado, si tiene información, puede comunicarse al 311-667-7935. Recuerde comunicarse, 311-667-7935, documentos extraviados a nombre del señor Simón Sierra Marín. También puede traerlos acá en nuestros estudios centrales, Centro Comercial Abedule, segundo piso. Trabajo sí hay. 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
1: El siguiente es el boletín informativo de la hora 9:14 minutos. Saludamos a los oyentes que nos siguen también a través de www.guarneestereo.com. Usted puede seguir todo el acontecer local, regional, nacional, acompañado de datos curiosos, notas de interés, denuncias ciudadanas y mucho más a través de las redes sociales de Guarne Estéreo 88.1 FM. Nos sigue en Instagram, en Facebook como Guarne Estéreo 88.1 FM. Y precisamente a través de nuestras redes sociales tenemos esta publicación. Nos envían un registro de video de un hurto registrado en zona urbana del municipio de Guarne. Varios objetos de valor fueron sustraídos de dicho inmueble. Si usted reconoce a estos sujetos, por favor, dar aviso a las autoridades. Tenemos la publicación a través del Facebook de Guarne Estéreo 88.1 FM. Actividades para este fin de semana: caninata, 26 de julio, el próximo domingo, lugar de encuentro, Plaza de Mercado, Centro Integrado, hora de salida 7:30 de la mañana. Tendremos acompañamiento médico, veterinario, charla sobre tenencia responsable de mascotas. Usted puede inscribirse y sumarse a esta experiencia llena de amor y compromiso. Muchas huellas felices. Y si usted no tiene mascota, puede participar de igual manera, paseando uno de los perritos del albergue municipal. Mañana sábado, Guarne tendrá una gran jornada de vacunación y atención en salud. La Secretaría de Salud de la Alcaldía de Guarne, en articulación con el Hospital Nuestra Señora de la Candelaria, invitan a la comunidad a participar este sábado en una gran jornada de vacunación que se va a desarrollar en el parque principal entre las 8 de la mañana y las 4 de la tarde. Durante la actividad estarán disponibles todos los biológicos del esquema nacional de vacunación, incluida la vacuna contra la influenza, para la población que cumple con los criterios establecidos. La atención será gratuita. Asimismo, entre las 3 y 6 de la tarde, se llevará a cabo una jornada integral de salud con servicios gratuitos como escuchadero en salud mental, valoración de riesgo cardiovascular, orientación en salud sexual y reproductiva, asesoría en nutrición. La invitación es a que la comunidad aproveche esta jornada de prevención y promoción de la salud, asistiendo con su documento de identidad y el carnet de vacunación si lo tiene. Saludamos a los conductores, nuestra sintonía rodante. Van por las diferentes vías sintonizados con la programación de los 88.1 FM. Las vías están operando con normalidad. La vía de Medellín, el Santuario, Don Diego Marinilla, la vía La Ceja, La Unión, La Ceja, Río Negro, y la vía T, Aeropuerto Llano Grande, también operando con normalidad al momento. Hay que conducir con mucha precaución, respetar las normas de tránsito para evitar todo tipo de accidentes. Recordemos que el día de ayer se presentó cierre total en la vía Guarne, Medellín, por siniestro vial. Los organismos de emergencia y autoridades atendieron este siniestro e hicieron presencia en el lugar atendiendo la situación. Esta fue la información que presentamos para esta mañana, viernes 24 de julio, año 2026. 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
1: Huele a feria, está cerquita nuestra gran fiesta paisa en la ciudad capital. Ambientamos la feria que ya viene en camino con esta canción de Armando Hernández. Momentos, 9 de la mañana, 19 minutos.

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0: Ese es el merengue para iniciar el fin de semana. 9:34 a.m.
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0: Viernes cultural, viernes para estar en la sintonía de la primera del dial. Seguimos complaciendo el gusto de los oyentes. 604-299-0263, 323-334-7819. 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
0: Y con esta salsa recordamos a un artista, colega de la radio. Gran legado deja el gurú del sabor. Vamos a escucharlo con este tema que se titula
2: No te des por vencido.
0: Así se titula, No te des por vencido.

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1: Dios, buenos días. Hoy viernes 24 de julio, doy gracias al cerrar esta semana laboral. Gracias por el trabajo, por la fuerza que me diste cada día, por los logros alcanzados y también por los desafíos que me enseñaron a crecer. Te agradezco de corazón por todo lo vivido en estos días, por tu fidelidad inagotable y por nunca soltar mi mano. Hoy pongo en tus manos todo el esfuerzo realizado, confiando en que tú bendices el fruto de nuestras manos. Y al abrir la puerta a este fin de semana que viene, te pido que traigas un descanso real a nuestro cuerpo, paz profunda a nuestra mente y momentos hermosos de unión junto a la familia y nuestros seres queridos. Que estos días nos sirvan para renovar fuerzas y disfrutar de tu bondad. Que este viernes esté lleno de tu protección y tu luz. Gracias por acompañarnos siempre. En el nombre de Jesús. Amén.
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2: 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Fenómeno del Niño. EPM advierte sobre riesgos para la generación de energía. Estados Unidos anuncia aumento de aranceles del 10 al 12.5% para Colombia. Golpe a la banda criminal El Mesa en Río Negro, 5 capturados y armas incautadas. Autoridades incautan 2.7 toneladas de carne no apta que sería comercializada en Medellín. De la Espriella anunció que impulsará reforma para que Barranquilla sea capital alterna de Colombia. Capturan a motociclista tras agredir a un agente de tránsito durante un control en Medellín. Alias Melissa parecía inofensiva, sicaria de 18 años, implicada en al menos 4 muertes, capturada en Girardot. Melissa enfrenta cargos por tentativo de homicidio y porte ilegal de armas. Además, se le investiga su posible conexión con el Clan del Golfo.
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2: Caso María Camila Potosí. Una chancla hallada por la propia familia de la sospechosa habría sido clave para la captura de la conductora de la moto. Con la captura de la conductora de la moto, las autoridades y la comunidad esperan que finalmente se arroje luz sobre lo sucedido con María Camila y su bebé. Tragedia en Barranquilla. Mujer de 30 años murió durante una cirugía estética y su familia exige respuestas. La mujer deja huérfanos a dos menores, 7 de 7 y 12 años, y viudo a su esposo. Una familia destrozada por una cirugía múltiple. Fiscalía imputó cargos al cantante de vallenato Churo Díaz tras denuncias en su contra por presunto abuso sexual a menor. Un perrito murió y dos personas resultaron heridas en accidente de tránsito en Río Negro. Un perrito murió y dos personas que se movilizaban en una motocicleta resultaron heridas tras un accidente de tránsito ocurrido este miércoles 22 de julio en el sector La Playa, sobre la autopista Medellín-Bogotá, en jurisdicción de Río Negro. La policía recuperó 7 vehículos, 2 autopartes, un volco y un chasis hurtados en Antioquia, bienes alojados en cerca de 1.180 millones. Ya viene la Feria de Flores en Medellín y uno de los eventos insignias es la Expo Internacional Equina, que este año tendrá su edición número 67 en la sede de Asdecilla, en el sector El Tablazo, en Río Negro. 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
1: 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Flash informativo de deportes a nombre de

0: Néstor Lorenzo renueva como técnico de la Selección Colombia. Desde su llegada al banquillo de la Selección Colombia, el estratega argentino ha dirigido 51 partidos entre encuentros oficiales y amistosos. Su balance registra 31 victorias, 2 empates y 8 derrotas. Más informes de Linder Warner. 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Y la hora 12 noticias, esta es La Fonda.
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0: Van estrenando en la música popular. Ahí iniciamos con la tripleta con el maestro Luis Alberto Poza Hernández, el caballo de la música popular, papá. Esta tripleta fue programada desde el municipio de San Vicente Ferrer. Y hoy estrenamos tema Jesse Uribe. ¿Qué pasó ayer? ¿Cuántos de ustedes amanecen por ahí rodados y no saben ni dónde ni cómo llegaron allá ni con quién amanecieron?
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0: Y lo de Jesse Uribe, ¿qué pasó ayer? Todos se preguntan. Y les recuerdo que estamos a nombre de la Jornada de Optometría Salud Visual para sus Ojos este próximo 2 de agosto a partir de las 9 de la mañana en la funeral de unos niños. Ya pueden ir a agendar su cita. Bueno, después de escuchar temas con esta tripleta de Luis Alberto Posada Hernández, el caballo de la música popular. Escuchamos la cumbia, es una hembra, los melódicos, Azabache, Olimpo Cárdenas, Julio Jaramillo, recordando a estos artistas del antaño. ¿Y qué pasó ayer, hombre? Pues Jesse Uribe, ¿qué le pasó? Que usted no quiere ir de allá. Y no termina un tema, cuánto quisiera, muy bonito, nada, un género popular pero romántico, en la voz del señorazo Luis Alfonso, helicóptero Darío. Aquí y Jason Jiménez, este tema lo es cuya producción, tema de mala de profesión, alcanzó a grabarlo, pero no le han hecho lanzamiento, ya está en todas las plataformas musicales. Y viene aquí Luis Alfonso con este tema. ¡Qué ironía! Oiga, qué ironía. A ver, señora, se inicia.

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1: Bueno, ¿quién es Rodolfo Icardi? Con los hispanos se vino sin escobita, con la brujita. 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Estamos de promociones para este fin de semana y viernes 24 de julio 2026. Y nos vamos de fin de semana con este tema, la brujita. Después de unas recomendaciones muy importantes, luego viene recordado por todos nosotros nuestro amigo Leo Rodríguez, que ya descansa la paz del Señor y que nos dejó este gran legado musical tropical. Leo, Leo, Leo. Ay, hombre, recordándolo bastante. Y luego viene por esa hembra, la selección vallenata. Ay, aquí hay de todo un poquito, dijo Lolito, pero es Lolita. Ja, ja, querido. 10:59, luego vienen los legendarios. Adiós, ángel mío. 10:59, a nombre de Rupert Grill, Rupert Café El Dorado, Rupert Café Medellín, papá. Viernes de fin de semana, pongámosle alegría, alegría. Ánimo, papá, que estamos vivos. Démosle gracias a papito Dios y a la Virgen Santísima. El día precioso que ponía la alegría, alegría, transmitir buena energía. A ver, ¿dónde está la alegría, los bulliciosos con esta eso? 10:59, después de este corte de comerciales, ya regresamos. ¡Yúpale, pues, a ver!

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5: Ay, María, aquí llegó pues Rodolfo Icardi, la brujita, la bruja. 11:10 de la mañana, esa programación de la fonda del montañero mayor. Salud para Freddy Bedoya. En el municipio del Carmen de Yural, este hombre, el parrandero Freddy Bedoya, la parranda de fin de año. Más adelante vamos a escuchar un tema en el género de música popular de Freddy Bedoya. Humilde y sincero, también canta popular, papá. Pero más adelante, después de este, viene Freddy Bedoya. Humilde y sincero, en la fonda del montañero, me rimó el verso. Sin mayor esfuerzo, y un vale, pues a ver, 11:11.

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2: Suena bueno el vallenato romántico en la fonda del montañero mayor. Le recuerdo pues que hay que viajar, hay que descansar. Todo no puede ser trabajo y trabajo. 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Manden en bien, cuando tengan segundo apellido, manden el nombre completo, porque son los que se lesionan. Algunos tienen segundo apellido, pero especifican para que entren al sorteo. ¡Upa! Le puedes saber. 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Y también le estoy recomendando una cosa. Allí viene la declaración de renta, Jairo Castaña, en el edificio de los profesionales. Bueno, vamos a escuchar a este vallenato. Este vallenato que suena así. ¡Aquí!

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por un caminito. ¡Oh, aquí viene la edad! 11 y 46 minutos de la mañana. 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Por aquí me dicen, ¿qué costos tiene? No, pues es que están bajitos que yo, están tan bajitos que yo los piso. Por ejemplo, para afiliado de la funeraria del Divino Niño, 5,000 pesitos. Eso vale un tinto y un azúcar. Para particulares, 15,000, súper económico. Un examen está costando entre 50 y 60 mil pesos. Así que aprovechen, aquí viene León, porque yo ya me les voy yendo también. Ya viene por aquí, para que lleguen cumpleaños, pero para mañana. ¡Júpale, pues, a ver!

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1: Bueno, para que está verificando, son cumpleaños para el día de mañana, mañana 25. 25 de julio, mañana cumpleaños mi mona hermosa, Yuliviana Castillo Pérez. Mi niña hermosa, mañana cumpleaños. 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Nos acaba de llegar un cumpleaños, más que nos lo mandan ya. Ya me voy a despedir, vamos si alcanzamos. Les pido el favor, vamos a hacer un audio, vamos a ver qué nos dice este audio. Vamos a sacarlo así, sin verificar. Buenos días.
2: Toca, a mí me atendieron muy bien en la óptica. Muy bien atendido, y muy barato la última vez que vinieron. Gracias, Toca.
1: Ah, bueno, Tocallito, un testimonio. Lo atendieron muy bien en el examen allá. A través de óptica visión nítida, vea, que lo atendieron bien y muy barato. Gracias por este testimonio, me dice Tocayo, más que es Alfredo. Bueno, yo me lo voy despidiendo 11 y 50 minutos de la mañana. Recuerden que ya viene elaborado en noticias, que es en la programación de la 88.1 Warner Stereo, la emisora que te sirve. Recuerden que somos 24 horas de programación variada. Todo bien seleccionado porque ustedes se merecen lo mejor. Aquí viene Pastor López. Él pregunta, ¿cuánto vale un beso, pues? Si hay promoción de besos, manece.

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2: Doce del día en punto. Buenas tardes para todos ustedes en sintonía a esta hora. Bienvenidos a una nueva emisión de La Hora 12 Noticias. Recuerda que somos espacio independiente concesionado a través de la emisora Warner Stereo 88.1 FM y es responsabilidad de La Hora 12 la información que se emita en este horario. En la parte técnica nos acompaña Carlos Cárdenas CC. Buenas tardes para usted. Extensivo para nuestra compañera Diana Huitrago, para quienes van llegando a la sintonía. Hoy viernes 24 de julio de 2026, nuestra emisión 123 del año. Nuestra frase del día, se la quiero dedicar a mi compañera Diana. La frase del día hoy. Y también a todos a quienes hacen parte de los grandes procesos. Juntarse es un comienzo, seguir juntas es un progreso, trabajar juntas es un éxito. Ese mensaje también se lo extendemos a todas aquellas personas que siempre trabajan y laboran para conseguir el éxito. 12 con un minuto.
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3: 12 del mediodía, 2 minutos. ¿Qué tal, amables oyentes? Muy buenas tardes. Sean bienvenidos a este espacio de La Hora 12 Noticias. Saludo especial para usted, compañera Luz Adriana, para Carlos Cárdenas en la parte técnica y, por supuesto, para todos nuestros oyentes y seguidores de La Hora 12 Noticias que están conectados con nosotros a través de las diferentes plataformas. Estamos en vivo mediante la plataforma de YouTube. También estamos en vivo mediante Facebook para que ustedes entonces se conecten allí, nos dejen su comentario, nos reporten sintonía desde los diferentes sectores urbanos, rurales y desde otros municipios y países que nos escuchan mediante La Hora 12 Noticias. La compañera Luz Adriana vino muy inspirada el día de hoy con su frase del día y por supuesto sabemos que a veces trabajar no es fácil y uno también se adecua como al genio de la otra persona, el compañerismo de la otra persona. Yo siento que eso nos ha caracterizado, por supuesto, como La Hora 12 Noticias, que ya llevamos seis años aquí laborando, por supuesto, para ustedes, aunque yo estuve ausente un tiempo, eso ahí también contémoslo, ya el programa lleva seis años de aquí, seguimos, estamos y por supuesto esperamos estar llevando la información de lo que acontece en el municipio de Guarne, el oriente antioqueño y todo el tema deportivo, ya que no tan inspirada la compañera.
2: Y por supuesto con nuevos cambios que se vendrán próximamente a través de nuestras plataformas digitales.
3: Así es, compañera Luz Adriana, y vamos a ir cambiando poco a poco a ver qué ángulo nos funciona más, cómo le gusta más a nuestros oyentes, entonces para que también nos dejen su comentario a través de la transmisión de Facebook Live, también de YouTube. Ya enviamos el link pertinente a aquellos que están agregados en el grupo de WhatsApp de La Hora 12 Noticias para que se conecten y nos dejen por allí un saludito. Dato curioso correspondiente para el día de hoy, ¿sabían que Guarne fue un municipio antes de tener un templo terminado? Cuando Guarne fue elegido en el municipio en 1814, la comunidad todavía estaba construyendo el templo principal. En esa época, muchas de las decisiones administrativas y reuniones importantes se realizaban en las casas destacadas o espacios provisionales mientras el pueblo seguía creciendo. Esto es curioso porque hoy solemos pensar que primero se construía una gran plaza con iglesia y luego nacía el municipio. En Guarne ocurrió al revés. El reconocimiento político llegó cuando ya estaba poblado y aún estaba en proceso de consolidarse, reflejando la importancia estratégica que ya tenía como paso obligado hacia el oriente antioqueño.
2: Dato curioso que le sirve mucho a los colegiales en el municipio de Guarne cuando les ponen por ahí a hacer las tareitas correspondientes a la historia del municipio. 12 con 4 minutos, vamos a conocer los titulares de las principales noticias que estaremos desarrollando en la presente emisión.
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3: 12 del mediodía, 4 minutos. 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
2: 12 del día con 5 minutos. Mucha atención, Guarne. Juez ordena al municipio recuperar y culminar la sede alterna de la institución educativa de Chaparral.
3: La orden se da luego de una acción popular interpuesta por la personería en la que falla a favor de los derechos colectivos de la comunidad educativa del sector.
2: De este tema hablaremos hoy con el personero Edwin Camilo Marín Cubillos, así como el seguimiento al contrato para la construcción del hospital Nuestra Señora de la Candelaria.
3: A las 5 de la tarde se llevará a cabo la socialización del proyecto de empréstito por más de 35 mil millones de pesos radicado ante el Consejo Municipal.
2: Varios ciudadanos han hecho la inscripción para participar de las intervenciones durante la sesión del día de hoy.
3: Mediante comunicado, el Consejo Municipal de Guarne rechaza ataques a los corporados a través de las redes sociales.
2: Secretaría de Salud y Hospital Nuestra Señora de la Candelaria realizarán jornada gratuita de vacunación y servicios de salud en Guarne.
3: Nuevamente, delincuentes ingresan a la institución educativa Romeral en el municipio de Guarne. En titulares de las noticias regionales, atención conductores, Medellín estrena rotación del pico y placa desde el 3 de agosto. Conozca cómo quedaron los dígitos. Si viaja por la autopista Medellín-Bogotá, tenga en cuenta, peajes operarán solo en efectivo a partir del 1 de agosto.
2: Antioquia pone a prueba el futuro. Más de 27 mil jóvenes presentarán las pruebas Saber 11 este próximo domingo.
3: EPM se prepara para el Niño. Embalses están en 84,2% y refuerza su infraestructura.
2: Y en titulares de las noticias deportivas, la Liga Betplay vuelve a escena. Así se jugará una primera fecha con un partido aplazado.
3: Y por supuesto, conozca el resumen de la Copa Betplay, quienes han debutado y quienes esperan entonces ser las posibles llaves a los octavos.
2: ¿Y cómo le está yendo al municipio de Guarne en las justas colegiales del Oriente Antioqueño?
3: Esto y mucho más tendremos en la información local, regional y deportiva y por supuesto con nuestros invitados del día. 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
3: 12 del mediodía, 8 minutos. Vamos a conocer el estado del tiempo para el día de hoy en el municipio de Guarne. ¿Qué tenemos? Ayer pasado por lluvia, hoy está haciendo solecito y pues también que nos indique compañera Luz Adriana, de acuerdo a la idea, ¿qué tenemos para el fin de semana?
2: En Guarne o en Tolú.
3: Ay, eso siempre, eso es una señal. Hace rato le están tirando la señal de que se vaya de viaje y vea. Pues seguimos en Guarne.
2: Ayer 17 mililitros de lluvia, o sea, 17 litros por metro cuadrado en el municipio. Y eso fue, como estuvo pronosticado, llovió. Mire que empezó a llover temprano en la noche, uh-huh, y en la madrugada estaba lloviendo. Hubo un momento en que cayó un aguacerito bien fuerte. Sí. Hoy, 21 grados Celsius a esta hora del mediodía, con lunes y nubes y claros. El lunes ya casi. 23 grados Celsius la temperatura máxima, 12 será la mínima, vientos entre 12 y 39 kilómetros por hora. Para hoy 24 de julio, un 90% de probabilidades de lluvia, pero muy mínima, 1.7 mililitros. Y lo que sí se está recomendando es utilizar protector solar porque los rayos ultravioleta están en extremo, así que utilice protector solar si va a salir. Es indispensable hacerlo siempre. para que no tenga inconvenientes ahí con el cuidado de la piel. Y vamos a entregar el pronóstico del estado del tiempo para mañana y el domingo. Mañana 70% de probabilidades de lluvia, temperatura máxima 24, mínima 11, vientos entre 11 y 35. Y el domingo 3.1 mililitros de lluvia, 80% de probabilidades de lluvia dispersa, 24% grados Celsius la temperatura y mínima 12. Entre 12 y 38 kilómetros por hora será el día domingo. 12 con 10.
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3: 12 del mediodía, 12 minutos. Vamos a iniciar esa emisión con nuestro invitado del día que llega por parte de la Personería Municipal.
4: El personero Edwin Camilo Marín Cubillos, abogado que nos acompaña hoy en la emisión de La Hora 12 Noticias. Señor personero, ¿cómo le va? Buenas tardes y bienvenido nuevamente a La Hora 12 Noticias.
5: Buenas tardes, Luz, Diana, todo el equipo de trabajo y por supuesto a las personas que nos acompañan y nos escuchan en este momento.
4: Bueno, personero, vamos a hablar de varios temas de interés para la ciudadanía, pero indiscutiblemente el que es noticia en las últimas horas tiene que ver con la orden al municipio de Guarne de recuperar y culminar la sede alterna de la institución educativa de Chaparral, esto luego de una acción popular interpuesta por la personería municipal. ¿Cómo se dan precisamente, cómo se da esta situación, personero, para que se llegue a este punto en que ya hay un fallo en firme?
5: Bueno, es una acción popular que se interpuso el año pasado, que tenía como finalidad la terminación de la obra inconclusa que estaba en una situación de abandono desde hace ya varios años, y efectivamente luego de surtirse en todas las etapas de este proceso en los juzgados administrativos de Medellín, la juez que llevó el proceso emitió una orden donde ampara los derechos colectivos a las obras públicas, también a la prevención de riesgos, entre otros derechos colectivos, y emite una serie de órdenes que deben agotarse dentro de los, o que deben cumplirse dentro de unos plazos que establece el fallo, teniendo en cuenta que esto es un fallo de primera instancia, que el fallo puede ser impugnado, apelado, pero que la impugnación no suspende el cumplimiento de las órdenes impartidas en primera instancia.
4: Personero, ¿qué significa esta sentencia para la comunidad educativa de la vereda Chaparral y en sí para el municipio de Guarne?
5: Con respecto a las acciones populares, yo siempre he señalado que la acción popular como un mecanismo de protección de derechos instituido en la Constitución del 91 tiene, además de los efectos jurídicos que genera y de las órdenes que se imparten a las autoridades, tiene un efecto simbólico importante, y es traer sobre la mesa, poner sobre la agenda pública de desarrollo situaciones que quizás habían sido olvidadas o dejadas a un lado y no intervenidas. Entonces vuelve a traer, ya con una orden específica de una autoridad judicial, con todo lo que ello representa frente a un posible incumplimiento, pero es una orden judicial. Lo que representa es que el municipio y la gobernación de Antioquia, porque también están vinculados de una manera concurrente y complementaria en las acciones que se requieran, pues deben acatar y cumplir las órdenes que han sido impartidas en este fallo.
4: ¿Cuáles fueron las principales razones, personero, que los llevaron a interponer esta acción popular?
5: La evidente situación de abandono en la que se encontraba esta infraestructura educativa durante muchos años. Esa fue la principal razón, y que efectivamente, si este proyecto se inició, pues es porque habían unas necesidades de mejorar las condiciones de educación de las comunidades a las que pues va a beneficiar esta obra. Precisamente que es una segunda sede del Colegio Chaparral, que va a mejorar las condiciones en cuanto a la calidad educativa y todo lo que tiene que ver con el derecho a la educación.
4: Señor personero, ¿qué papel tendrá el Departamento de Antioquia dentro del cumplimiento de esta decisión judicial?
5: Inicialmente debe prestar todo un acompañamiento en los procesos de diagnósticos, porque hay una primera etapa que es la elaboración de estudios de patología. Hay que, digamos que en términos sencillos, hay que identificar y tener certeza de qué hay en este momento y qué de lo que hay sirve y qué de lo que sirve se debe proteger, es decir, se debe evitar que siga siendo degradado por el tiempo y por el abandono, en el sentido de que muchos elementos de lo que estaba allí construido se ha perdido precisamente por la falta de seguridad que ha tenido esta obra. Esto ha permitido que estuviera abierta al público durante mucho tiempo y pues que se llevaran lo que se podía llevar, que fuese retirable fácilmente. Entonces, quienes han estado allí pueden observar que hay un deterioro y que si no se protege, pues ese deterioro seguiría avanzando hasta que se retome como tal las obras que se van a necesitar a hacer ahí.
4: Claro, ¿esa sentencia obliga al municipio únicamente a hacer estudios o también a garantizar la culminación y puesta en funcionamiento de esta sede?
5: No, la orden es de la culminación y entrega del, pero como los jueces no pueden emitir una orden que simplemente diga hágalo, sino uh-huh. que sus órdenes están, entienden cuál es el proceso que lleva desarrollar una obra en Colombia. Entonces ellos, por decirlo así, separan las órdenes y dan unos términos para cada grupo de orden. Entonces, un primer grupo es el tema de los diagnósticos y de los estudios que se tienen que completar en un término no superior a 10 meses para definir cuánto va a valer como tal el proyecto, y finalmente contratar y ejecutar la obra, para lo cual se le dan otros 10 meses luego de suscrita el acta de inicio.
4: Personero, eso también conlleva a la realización de unos estudios patológicos para determinar en qué estado se encuentran en la actualidad esas obras.
5: Sí, sí, son unos estudios que deben realizarse. El fallo menciona aspectos no recuerdo el término, pero son varios componentes que deben ser objeto de unos estudios y de diseños. Pero se tiene que tener un consolidado de qué hay, qué sirve y qué se tiene que hacer.
4: Señor personero, estuvimos analizando esa sentencia judicial, ese fallo de esa acción popular, y encontramos que se crea un comité de verificación que será presidido por la personería. ¿Cómo va a funcionar ese comité y quiénes pueden integrarlo?
5: Bueno, ese comité, como se emiten todas las decisiones de amparo de derechos colectivos de acciones populares, generalmente está presidido por el Ministerio Público, en este caso en cabeza de la personería municipal, y lo integran las entidades que fueron vinculadas y que fueron, digamos, condenadas dentro del proceso a cumplir las órdenes judiciales. Entonces, en este caso sería la personería, el municipio, la gobernación de Antioquia y la Procuraduría Judicial, que también hizo parte de la Procuraduría Judicial, que también hizo parte del proceso de acción popular y que estuvo coayudando las pretensiones.
4: Señor personero, ¿usted considera que este fallo sienta un precedente para otras obras públicas inconclusas en el municipio?
5: Yo creo que sí, y lo mencionaba hace un momento, y es el poder simbólico que tiene la acción popular para traer sobre la agenda pública de desarrollo esos asuntos que han sido olvidados, que han sido pasados por alto, que han quedado en abandono, y volver a traerlos como una necesidad pública de desarrollo que tiene que ser intervenida. Entonces yo creo que sí es importante que las gestiones de cualquier administración estén dirigidas a la identificación de esos procesos, de esas obras, de esos asuntos que son de relevancia y de mucho interés para incorporar en sus agendas de desarrollo.
4: Y hay dos de relevancia para el municipio de Guarne que han sido mediante acciones populares interpuestas por la personería, y una tiene que ver con la ciclorruta Guarne Aeropuerto, donde ya se están ejecutando algunas de esas obras que a través de una sentencia se obliga a la gobernación de Antioquia a organizarlas teniendo en cuenta la vulnerabilidad del sector.
5: Sí, esa es precisamente también pues como una muestra de la incidencia que tienen esas acciones judiciales, porque yo lo digo así, en estos términos sencillos, sin esa acción popular, con toda seguridad que esa obra ciclorruta no hubiese tenido una intervención, ni una sola intervención durante todo el tiempo, desde que fue suspendida como en el 2020 aproximadamente. Y producto de la acción popular se han hecho unas intervenciones, se han tenido que reintervenir puntos ya intervenidos, se está en este momento ejecutando y interviniendo unos puntos críticos, pero se sigue el asunto sobre la mesa. Y hay una particularidad, y es que en esa acción popular, en la segunda instancia, que confirmaron pues la protección a los derechos y las órdenes a las entidades, pusieron la coordinación del comité de verificación en cabeza del mismo tribunal que emitió la orden. Ya no del de la personería, sino del mismo tribunal.
4: Del mismo tribunal. Personero, ¿otras acciones populares que estén en ese momento en trámite? Está la de Sotragur.
5: Ah, sí, eso es una acción popular por derechos colectivos del consumidor, que está pues, en proceso. Y otras que están, otros asuntos que están en estudio.
4: Personero, ¿qué pasa cuando no cumplen esas obras, no cumplen esa sentencia de acuerdo a como lo emana el juzgado?
5: Genera responsabilidades desde lo disciplinario, podría eventualmente también desde lo penal, y también da lugar a la apertura de incidentes de desacatos que genera otro tipo de sanciones por parte de los jueces que emitieron las órdenes.
4: Devolvámonos un poquito para conocer en qué términos se da una acción popular. ¿Cuáles son los términos que se surten para instaurar una acción popular?
5: Ah, bueno, una acción popular no tiene específicamente un término en el que deba presentarse. Hay que verificar la amenaza o la vulneración al derecho colectivo, y se puede presentar en cualquier momento. Luego de presentada, pues hay un espacio para notificación, se le comunica a los demandados, estos tienen también una oportunidad para responder, para defenderse. Seguidamente se cita una audiencia o diligencia que se llama pacto de cumplimiento, es una especie de reunión donde se busca concertar algunas respuestas que pudieran finalizar el objeto de lo que uno está buscando con la acción popular. No es propiamente una conciliación, porque los asuntos que se ventilan son de interés público y no son conciliables, pero sí son objeto pues como de que de una manera abierta y digamos articulada pudiera llegarse a algunas posibilidades de solución. Luego se abre una etapa de pruebas, se evacúan las pruebas, se dan unos traslados para que las partes pues digan o argumenten lo que tengan para decir, y finalmente se emite el fallo.
4: Señor personero, ¿cuál es el mensaje que usted le envía a los estudiantes, a los docentes, a los padres de familia de la institución que esperan esa terminación de esta infraestructura?
5: Yo creo, en términos de, para toda la comunidad, porque esos son derechos colectivos, es de que desde la personería municipal seguiremos procurando intervenir todos los asuntos que sean de interés para el bienestar y el beneficio de las comunidades. Yo siempre doy la oportunidad para abrir espacios dialógicos, es decir, de conversación directamente con las entidades para buscar soluciones, pero cuando en los casos en que estas no llegan, pues también debo, por la responsabilidad con mis funciones y con las comunidades, accionar de forma judicial, bien sea a través de tutelas, de acciones populares, acciones de cumplimiento, pero es lo que digamos debemos, podemos ofrecer para intentar resolver tantos problemas que se presentan en un territorio.
4: 12 del día con 26 minutos, vamos a hacer una breve pausa y regresamos con nuestro invitado del día, el personero Edwin Camilo Marín Cubillos, para cerrar este tema de la institución educativa Chaparral y también conocer aspectos relacionados con el Hospital Nuestra Señora de la Candelaria.
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4: Del día con 29 minutos. Regresamos con más información a través de La Hora 12 Noticias. Hacer un resumen breve entonces ahí sobre el tema relacionado con el personero Edwin Camilo Marín Cubillos en este diálogo que hemos tenido el día de hoy y tiene que ver precisamente con esa acción popular que fue interpuesta para proteger los derechos colectivos de la comunidad de La Vereda Chaparral en el municipio de Guarne, lo que tiene que ver con la institución educativa. Vamos entonces a realizar la pausa correspondiente a la emisora Guarne Estéreo para volver con el personero con esta noticia de interés, no solamente para el sector rural de Chaparral, sino para todo el municipio.
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1: Doce del mediodía, 32 minutos. Regresamos a La Hora 12 Noticias. Estamos con nuestro invitado del día, el personero municipal Edwin Camilo Marín Cubillos.
2: Sí, estamos hablando sobre este tema de la vereda Chaparral, allí en jurisdicción rural del municipio de Guarne, con esta acción popular, entonces, que protege los derechos colectivos de las comunidades. Personero, ¿qué llamado entonces es hacer ahora frente a este fallo a la administración municipal, a la gobernación de Antioquia, teniendo en cuenta que hay también una parte que pueden apelar, pero que en este momento el fallo es ese, que hay que culminar la obra?
3: Sí, y que, como lo había mencionado hace un momento, el hecho de que haya la posibilidad de ser apelada no suspende la obligación de cumplir con las órdenes que allí fueron emitidas. Entonces, el municipio tiene que, y la gobernación, pues, tener muy presente los plazos que se dan en esas órdenes judiciales y las actividades que deben realizar, porque además, pues, nosotros vamos a conformar el comité de verificación y con una periodicidad aproximada de 2 meses estaremos convocando a reuniones para verificar los avances y el cumplimiento, y asimismo remitir los informes a el juzgado que emitió la orden. Entonces, es un asunto, creo yo, que ya de estructurar esas mesas de, pues, esas mesas técnicas para que se puedan realizar todas las intervenciones y las actividades que ordenó el juzgado que profirió la sentencia.
2: 12 del día con 34 minutos, cambiando de tema, pero continuando con seguimientos desde la personería del municipio. Hablemos un poco sobre el Hospital Nuestra Señora de la Candelaria y ese proceso que se lleva a cabo de contratación. Desde la personería, ¿ya tiene conocimiento, personero, cómo va este tema que adelanta actualmente el hospital?
3: Sí, nosotros tenemos conocimiento del proceso de contratación que se adelanta y ya iniciamos formalmente una vigilancia administrativa en la cual, pues, se solicita inicialmente al hospital entregar una información y unas respuestas a unas solicitudes y preguntas que se hacen con respecto a lo que ha avanzado el proceso. Hay que entender que es un proceso que, pues, desde que cuando iniciamos la vigilancia estaba en una etapa precontractual, que por ser un proceso licitatorio, pues, tiene varias etapas, y que lo que pretendemos es vigilar que este proceso se realice con objetividad y transparencia, que es lo que busca, digamos, se buscan todos los procesos de contratación pública.
2: Señor personero,

0: vigilancia administrativa o un proceso disciplinario, algunos de los asuntos que allí se debaten. Entonces, por eso estos espacios allí en el Consejo son importantes, porque dan la apertura y transmiten e informan también muchas situaciones que podrían ser objeto de estudio, de investigación o de vigilancia preventiva por parte de los órganos de control.
1: Claro que sí, señor personero. Cuando hablamos precisamente de esta obra tan importante para el municipio de Guarne, ¿cuál es ese llamado entonces que se hace no solamente a la administración, al hospital, sino también a los ciudadanos, pues que han estado ahí como muy atentos a saber cómo avanza la construcción del hospital, ese proceso?
0: No, muy importante con la ciudadanía, seguir con ese proceso de veeduría, de observación, de seguimiento. Hay que tener en cuenta que estos son procesos públicos, que la información debe estar publicada en el SECOB, entonces se le puede hacer un seguimiento cercano a todo el proceso de contratación, y a las entidades, pues como el deber así lo exige, acatar pues con todas las normas, reglas, formas de procedimiento de contratación que propenden por una selección objetiva, transparente en estos procesos, para asegurar asimismo que lo que se contrate se pueda ejecutar y realizar en debida forma.
1: 12:37, señor personero, pues hablamos un poco de lo que tiene que ver con esos acompañamientos desde la personería y esos procesos a las comunidades. Mañana hay una actividad relacionada con la diversidad en el municipio, por la defensa de los derechos en la vida y el respeto de la diversidad. ¿Qué tipo de actividades va a llevar a cabo la personería municipal junto a la alcaldía en Guarne?
0: Son actividades que están enmarcadas en el mes de la diversidad. Ya hemos podido desarrollar junto con la Secretaría de Desarrollo Social y Familia del municipio de Guarne varias actividades que tienen un propósito muy especial, y es de promocionar los derechos a las diversidades y sobre todo el respeto que debe permear todas las relaciones sociales y humanas. Entonces, el día de mañana vamos a tener precisamente una actividad muy bonita en el parque principal, donde se va a tener la posibilidad de escuchar a una persona trans que tiene un muy bonito mensaje y experiencia de vida y de reivindicación de derechos a la diversidad, y nosotros seguir insistiendo en la importancia del respeto, en la importancia del reconocimiento de la diversidad, en la importancia del reconocimiento de la expresión de vida personal que pueda tener cada persona. Y esperamos que el mensaje sea ese, y que la sociedad guarneña nos demuestre esa gran capacidad de respeto, de tolerancia por la diversidad, por las personas, por el ser humano que hay siempre allí presente. Entonces, eso es lo que buscamos con esas actividades que iniciarán el día de mañana desde las 3 de la tarde, y que estarán acompañadas tanto de la presencia pues de algunas personas influencer en estos temas, y también unas presentaciones artísticas.
1: Señor personero, muchísimas gracias. Ha sido un placer tenerlo en la mesa de trabajo de la Hora 12 Noticias con estas importantes informaciones que tiene que ver mucho con la comunidad rural y urbana del municipio.
0: A ustedes muchas gracias por la invitación, y pues siempre muy atentos a aprovechar estos espacios para difundir pues nuestros mensajes que damos desde la personería municipal, y también dar información sobre asuntos que creemos pueden ser de interés de la comunidad. Muchas gracias.
1: Muchísimas gracias. La noticia en la voz de su protagonista, el personero Edwin Camilo Marín Cubillo. Recuerde, mañana, mes de la diversidad, por la defensa de los derechos a la vida, al respeto y a la diversidad. A partir de las 3 de la tarde hasta las 5:30 de la tarde, actividades en el parque principal del municipio de Guarne.
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0: 12:43, vamos a conocer información local a esta hora del mediodía que llega a nombre de Milagros Guarne. 12:48, recuerda que a las 5 de la tarde será la sesión en la Corporación Edilicia donde se llevará a cabo la socialización del empréstito por 35.053 millones de pesos radicada por la Alcaldía Municipal y que tendrá la intervención de varios ciudadanos y por supuesto conocer los de fondo este proyecto que se fue radicado el pasado 19 de junio por parte de la administración y que ha generado una serie de controversia precisamente frente a su aprobación por parte de los concejales. Ese proyecto de empréstito será entonces socializado por parte de la administración municipal por el equipo que tiene que ver con cada uno de los componentes en los cuales están basados los cuatro proyectos que fueron radicados por la alcaldía. Y precisamente el Consejo Municipal de Guarne ha emitido un comunicado en el que rechaza los actos de desprestigio, difamación, hostigamiento, intimidación y desinformación dirigidos contra algunos de sus integrantes a través de redes sociales. La corporación recordó que cada concejal tiene plena autonomía para estudiar, debatir, aprobar o negar los proyectos de acuerdo que de conformidad con la Constitución y la ley, sin presiones ni injerencias. Además, hizo un llamado a la ciudadanía, a los actores políticos o medios de comunicación y líderes de opinión para promover un debate público basados en el respeto, la argumentación y el uso responsable de las redes sociales. Ahí en el tema de los medios de comunicación, si no entendemos un poco desde la hora 12 Noticias, cuando se les ha dado todas las garantías precisamente para hablar del tema. El Consejo reiteró que las diferencias de opinión son propias de la democracia, pero advirtió que la intimidación, la desinformación y la estigmatización debilitan la institucionalidad y afectan la convivencia ciudadana. Y es que precisamente recordemos que esos proyectos radicado por la administración municipal está distribuida, planteada por la alcaldía, el 65% de los recursos estaría designado a infraestructura vial, el 27% a infraestructura educativa y el 10% a infraestructura deportiva, porcentaje con los que pretenden desarrollar los proyectos priorizados.
1: Durante la jornada, la administración expondrá los aspectos técnicos, financieros y jurídicos de la propuesta, con el propósito de resolver las inquietudes de los concejales y de la comunidad antes de que el proyecto continúe su trámite en la corporación. Precisamente la socialización hace parte del proceso de estudio del proyecto de acuerdo, cuya discusión ha generado expectativa entre diferentes sectores del municipio a la magnitud de la inversión y al impacto que podría tener el desarrollo de Guarne y en sus finanzas públicas.
0: 12:46, la Secretaría de Salud, en articulación con el Hospital Nuestra Señora de la Candelaria, está invitando a la comunidad a participar este sábado de una gran jornada de vacunación que se desarrollará en el parque principal entre las 8 de la mañana y las 4 de la tarde.
1: Durante la actividad estarán disponibles todos los biológicos del esquema nacional de vacunación, incluida la vacuna contra la influenza, para la población que cumple con los criterios establecidos. La atención será completamente gratuita. Asimismo, entre las 3 y las 6 de la tarde se llevará a cabo una jornada integral de salud con servicios gratuitos como
0: escuchadero en salud mental, valoración de riesgo cardiovascular, orientación en salud sexual y reproductiva, asesoría en nutrición. La invitación es a que la comunidad aproveche esta jornada de prevención y promoción de la salud, asistiendo con su documento de identidad y el carnet de vacunación, si lo tiene. Recuerde entonces que es mañana en el parque principal, entre las 8 de la mañana y las 4 de la tarde.
1: 12:47, continuando con información local. La inseguridad vuelve a golpear a la comunidad educativa de la institución educativa rural Romeral en el municipio de Guarne. En las últimas horas, delincuentes ingresaron nuevamente al plantel y hurtaron una cafetera y otros elementos que se encontraban en la sala de docentes.
0: Este nuevo hecho genera preocupación entre estudiantes, padres de familia y docentes, quienes recuerdan que a comienzos de año la institución también fue blanco de delincuencia cuando fueron robados varios varios equipos de cómputo indispensables para el trabajo de los profesores y los procesos de aprendizaje de los estudiantes.
1: Ante la reiteración de hechos, padres de familia y miembros de la comunidad educativa hicieron un llamado a la Administración Municipal y a la Policía Nacional para que se implementen medidas que fortalezcan la seguridad en los establecimientos educativos rurales, especialmente durante las horas de la noche, con el fin de evitar que continúen presentándose este tipo de hurtos. La comunidad espera una pronta respuesta de las autoridades para proteger la infraestructura y los recursos destinados a la educación de los niños y jóvenes en el sector.
0: 12:48, hay elección de dignatarios de ASO Comunal en el municipio de Guarnes, será ese próximo domingo 26 de julio. Y esto porque la Asociación de Juntas de Acción Comunal de Guarne, ASO Comunal, está invitando a los líderes y delegados habilitados a participar de la elección de sus dignatarios, jornada democrática que se realizará el domingo 26 de julio.
1: Durante la convocatoria, una de las listas en contienda hizo un llamado a ejercer el derecho al voto y presentó sus principales propuestas, entre las que se destacan el fortalecimiento de la política pública comunal, el impulso al presupuesto participativo, la gestión de convenios solidarios, la construcción de las 17 sedes comunales, la construcción de una de las sedes para ASO comunales y la búsqueda de los recursos e inversión externa para fortalecer el desarrollo en el municipio.
0: La jornada será clave para definir la nueva dirección de ASO Comunal, organización que representa las Juntas de Acción Comunal de Guarne y que cumple un papel fundamental en la gestión de proyectos y fortalecimiento de la participación ciudadana.
1: Desde la organización se reiteró la invitación a los electores habilitados para que participen activamente en este proceso democrático, destacando que la elección de los nuevos dignatarios contribuirá al fortalecimiento del movimiento comunal y al desarrollo de las comunidades del municipio.
0: 12:49, ahí está la información local a esta hora del mediodía. Recuerde que llega a nombre de Milagros Guarne, y a las 5:00 p.m, entonces será el proceso que se va a cumplir en el Consejo Municipal para que usted se conecte a las redes sociales del Consejo, conozca allí cada uno de los pasos de la exposición que va a hacer la Administración Municipal y, por supuesto, cuál es la posición que tienen también los concejales frente a la misma en este el proceso de socialización del empréstito radicado por 35.053 millones de pesos.
1: 12:50. 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
1: 12 del mediodía, 52 minutos, el acontecer deportivo que llega con el patrocinio del templo Animalex Guarne. La Copa Betplay ya puso en marcha la fase 1B y varios equipos de la Liga Betplay dieron el primer paso hacia los octavos de final tras disputarse los compromisos de ida. Atlético Nacional inició con una victoria al imponerse 2-0 contra Tigres, gracias a las anotaciones de Juan Manuel Zapata y Jaker Perlaza, debutando con triunfo en la nueva era de Lucas González. En Manizales, Once Caldas prácticamente dejó encaminada la serie tras golear 3-0 a Envigado, mientras que América de Cali derrotó 2-1 al Real Cartagena y Deportes Tolima hizo respetar su casa y vencer 2-1 a Deportes Quindío. Otra de las sorpresas de la jornada la protagonizó Bogotá Fútbol Club, que derrotó 1-0 a Pasto como visitante. Por su parte, Internacional de Bogotá también tomó la ventaja al imponerse 1-0 sobre Inter de Palmira. En Barranquilla, el Junior no pudo sacar la diferencia en el clásico regional y empató con Barranquilla Fútbol Club, dejando la clasificación completamente abierta para el partido de vuelta. La serie entre Independiente Santa Fe y Unión Magdalena continúa pendiente debido al calendario internacional del conjunto capitalino. Con este resultado, los equipos buscarán cerrar las llaves en los encuentros de vuelta para definir los 8 clasificados que completarán el cuadro de los octavos de final de la Copa Betplay. 12 del mediodía, 53 minutos, y después del receso del Mundial 2026, el fútbol profesional colombiano está de regreso. Este fin de semana comienza la Liga Betplay 2026 en su segundo semestre, con 9 partidos programados luego de que la Dimayor confirmara el aplazamiento del duelo entre Boyacá Chicó y Atlético Nacional correspondiente a la primera jornada. ¿Cuál es entonces, compañera Luz Adriana, la programación que se tiene para el día de hoy en el fútbol profesional colombiano Liga Betplay segundo semestre?
5: 24 de julio, Janet. Deportivo Pereira a las 6:10 de la tarde. Cali jugará con Jaguares a las 8:15.
1: Y tenemos entonces sábado 25, es decir, mañana, estaba programado Boyacá Chicó con Atlético Nacional, ese quedó aplazado. Independiente Medellín se va a enfrentar a Deportivo Pasto, 4:10 de la tarde. Millonarios, Atlético Bucaramanga, 6:20 de la tarde. Y Deportes Tolima se enfrentará con Junior, 8:30 de la noche, el domingo.
5: El domingo, Internacional de Bogotá contra América de Cali. Águilas Doradas contra Independiente Santa Fe. Alianza Fútbol Club contra Fortaleza, Once Caldas, Cúcuta Deportivo. Vamos a ver quién va a empezar a liderar
1: en esta fecha número 1 correspondiente a la Liga Betplay en su segundo semestre.
5: ¿O sea, no le han hecho falta los partidos del Mundial?
1: Sí, la verdad yo me entretenía bastante con ellos, pero bueno, ya nos vamos a entretener con la liga. Y antes de finalizar el programa de hoy, tengan en cuenta que va a rotar el pico y placa a partir del 3 de agosto. Estaremos, esta información ya se carga en la página de La Hora 12 Noticias para que ustedes vayan y la comenten.
5: 12 del día con 55 minutos, que tengan todos ustedes una feliz tarde. Nos encontramos, Dios mediante, el próximo lunes a partir de las 12 del mediodía. Estén muy atentos en nuestras redes sociales. Uh-huh. Nos siguen en Instagram y en Facebook como La Hora 12 Noticias. Ahí nos pueden también dejar sus comentarios, mensajes, todo lo que tengan, denuncias ciudadanas, reportes, ahí nos lo pueden hacer llegar. Y estaremos muy atentos a lo que pase hoy en el Consejo Municipal y en la socialización del empréstito.
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0: Tenemos la 1:15 minutos en los 88.1 Warner Stereo y la siesta vallenata, donde cantando y bailando se vive gozando con sentimiento vallenato. Allí después que saludo para todos nuestros amigos oyentes que están en la sintonía de la siesta vallenata. Saludos también para el amigo Don Antonio, el popular Palmolive. Un saludo para él. Ahí está trabajando allí en Palmocar. Saludo para él, para el amigo Camilo. Allí después que para Camilo, para Doña Nena, la mamá de Camilo. Saludos también para Edwin, Zapata. También saludo para su querida madre, Doña Mari. Doña Mari Zapata Osa. Así es pues que saludo para ellos en el restaurante Llamarás. Así es pues que en el control, la selección musical, programación y locución nos acompaña Carlos Cárdenas CC. 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
1: Saludo cordial a Alberto, para usted, Padre Hernán, la audiencia que hasta ahora disfruta del mejor vallenato de ayer, hoy y siempre en el Viernes Cultural, Alberto, iniciando fin de semana.
0: Sí, señor, ya es preámbulo al fin de semana, ya vamos finalizando este mes, ¿no?
1: De a poco.
0: 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También nos acompaña el padre Hernán Darío Ruiz Tavares. Padre, buenas tardes, bienvenido. 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
2: Para Cobeñas.
0: Sí, padre, cuéntenos.
2: Sí, qué alegría, Alberto Henao, CC y todos los oyentes de este gran programa, este programazo, La Siesta Vallenata. Todo bien, gracias a Dios y la Virgencita. 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Y del 27 de noviembre, donde salimos 3 y 4 buses para Tolú y Coveñas, el 27 de noviembre, para tener la alborada allí en Coveñas, en la playa Rumba. Y tener la fiesta pues de la llegada y el recibimiento de diciembre, la alborada. 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Y recuerde que con el padre Hernán son 3 noches de alojamiento. No son 2 noches, son 3 noches a Adalberto y CC.
0: Así es, padre, démosle el número del teléfono a nuestros amigos oyentes y vamos a escuchar un buen vallenato a esta hora, enviándole un saludo a la amiga Arnovia Isaza Padre, que está en Yolombal, lo mismo que doña María Adela Gallego. Doña María Adela está en compañía de su mamá Doris Uribe, haciendo la siesta vallenata a esta hora de la tarde.
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1: Vamos a escuchar esta canción con El señor Elder Dayan, hijo de Diomedes Díaz, ya está por ahí de jurado en un programa de televisión. Vamos a escucharlo con este tema que lleva por título Modo Avión, 1:20.

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1: Escuchábamos este clásico vallenato con los Chiches, Murió el amor. 1:37 de Alberto.
2: Que en paz descanse.
1: Sí,
2: a esta hora de la tarde.
1: Ya lo enterraron.
2: A esta hora de la tarde, la buena programación de la Siesta Vallenata, el buen vallenato. Por aquí tenemos un audio de doña Luz Estela, ¿no?
1: Una fiel oyente que siempre se reporta a través de nuestros contactos. Vamos a escucharla. Ha dejado el mensaje a través de la línea 323-334-7819.
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4: Buenas tardes, estoy escuchando el programa de Alberto, Siesta Vallenata. Saludos a todos y cada uno, el padre, a Cece y a usted, a todos los radioescuchas. Súper, súper. Saludos desde acá, desde Guapante, Estela Salazar Rivera.
2: Doña Estela, la próxima se me encierra en el baño para que quede bien grabado ese audio y no se nos haga interrupción el ruido de la emisora al fondo. Entonces, ya sabe, pues, doña Luz Estela, feliz ganadora de supermercado Los Cámbulos. Allí en El Cámbulo ya se le hizo una entrevista porque es una mujer que acertó con todo lo de los premios, con el premio que se entregó. Una ancheta por valor grande, 100,000 pesos, muy grande esa ancheta, muy poderosa. Ella feliz y dichosa. Recordarle que ella fue una de las ganadoras, Carlos Cárdenas, porque acertó con todo el tema de crédito de Sistecrédito. 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El padre Hernán es uno que lleva las anchetas de supermercado Los Cámbulos, ¿sí o no, padre?
5: Sí, las llevamos para rifar a,
2: en el bus
5: y en Toluco Veñas cuando les hacemos la fiesta. Sí. Y las tortas en Tortas y Tortas.
2: Con doña...
5: Llevamos las tortas y el vino de misa también.
2: Él compra, el padre Hernán compra con Sistecrédito las anchetas en el supermercado El Cámbulo número 2. Y las tortas las lleva de Tortas y Tortas. Saludo para Elizabeth y para su hermana Luz Daria. Allí están con unas tortas de maracuyá.
5: Deliciosas.
2: ¡Qué delicia! Oiga, hay que ir a comprar tortica. Unos rollos deliciosos. 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Aprovechen pues. 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Allá está el amigo Don Edwin. Está su mamá, doña Mari Zapata Osa. Así pues que saludo para ellos, que están en la sintonía de Warner Stereo 88.1, enviándole un saludo a todos nuestros amigos oyentes. La señora que hace la natilla, padre, usted ya le compró la natilla a doña Margarita.
5: Voy a ir a comprarle a la tardecita, voy a ir a saludarte por allá al museo y a comprarle la natilla y el manjar blanco de coco.
2: Sí, padre, y para que conozca la nueva obra que tenemos de las mujeres víctimas del conflicto armado. Ya tenemos dos obras consecutivas. El año pasado se hizo una en mayo. Este año también se hizo otra exposición. Ha ido gente de otras partes, de Medellín. Tuve la oportunidad de atender esta semana tres personas. Quedaron encantados con esta obra de las mujeres víctimas del conflicto armado. Le tomaron fotos, hicieron videos. Ustedes pueden ir a conocer estas obras y, hombre, que es que yo me quiero llevar el recuerdo de estas mujeres. Hágale tranquilos, van, le toman las fotos, los videos, porque es una obra que llevó mucho trabajo, mucho talento. Entonces, si los pueden llevar para sus casas para que la vean y vean lo que estas mujeres víctimas que fueron aquí en Guarne, fueron víctimas de abuso sexual, maltrato físico y verbal, todo esto lo pueden ver ustedes allí en el Museo Raíces de la Memoria. Esa es una obra nueva que tiene mariposas, tiene...

0: un montón de cosas, una leyenda bastante amplia. Y aparte de esto, también pueden ver la obra anterior, que es un tapete con 29 piezas y también lleva el título de Mujeres Víctimas del Conflicto Armado en el municipio de Guarne.
1: Padre, qué hermano, bien, qué bien, Adalberto, ya que hablas de conocer esa gran palabra. 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
0: Vamos llegando a la parte final. 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En el control, la selección musical, programación y locución nos acompañó
2: Carlos Cárdenas.
1: El padre Hernán.
0: Mi nombre es Adalberto Henao Duque. Saludito para doña María Adela Gallego, para doña Doris Uribe, que están en la sintonía de la siesta vallenata. Y nos escucharemos el domingo, el lunes, si Dios lo permite, de 1:00 a 1:55. 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Chao, chao, feliz tarde para todos y un feliz fin de semana.

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3: 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A esta hora nos escribe la señora Daniela Gallego. Dice que ha venido presentando últimamente muchos dolores de cabeza, que siente un dolor constante, que se levanta e inmediatamente siente ese dolor de cabeza, que come algo irritante y también le produce el dolor de cabeza. Algunas sustancias también le producen el dolor de cabeza. Esto es la famosa migraña. Y dice que la luz también le hace encerrar porque no la soporta, que no puede escuchar ruidos tampoco. Muchas de estas migrañas vienen acompañadas de náuseas y vómitos, y ni los analgésicos o inyecciones le sirven. 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

0: Bueno, muy bien, las 3 en la tarde, 10 minutos, 3:10. Bienvenidos, señoras y señores, al show de la tarde a través de Warner Stereo 88.1 FM, la emisora que te sirve. Feliz tarde para todos ustedes. Te acompañamos hasta las 5 a través de nuestra emisora Warner Stereo 88.1, la emisora que te sirve. Hoy viernes, fin de semana.
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0: Sí, señor, con la programación sabrosa, 3:11 minutos. Vengo con las noticias, efemérides, datos curiosos, lo más viral a través de nuestra emisora Warner Stereo 88.1. Fin de semana, hoy es viernes. Y los viernes se gozan con Warner Stereo 88.1, la emisora que te sirve.
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0: Wilfrido Vargas a través de Warner Stereo. Merengue del ayer, 13 años.
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1: Las noticias en el show de la tarde a través de Guarne Estéreo 88.1 FM. Noticias. A través de la emisora que te sirve información a esta hora, a través de Guarne Estéreo. Mucha atención en Río Negro, golpe a la banda criminal El Mesa. En Río Negro fueron capturadas 5 personas y armas incautadas. Las autoridades reportaron la captura de 5 personas señaladas de presuntamente integrar el grupo delincuencial organizado El Mesa durante un operativo conjunto desarrollado en la zona urbana del municipio de Río Negro. Según la información entregada por la alcaldía de este municipio, la Policía Nacional, la SIJÍN, el Ejército Nacional realizaron 4 diligencias de allanamiento y registro que permitieron la captura de los 5 presuntos integrantes de esta estructura delincuencial. Los capturados fueron dejados a disposición de la autoridad competente, que va a definir su situación conforme al debido proceso. De acuerdo con las autoridades, las personas capturadas deberán responder por los presuntos delitos de tráfico, fabricación o porte de estupefacientes, así como la fabricación, tráfico, porte, detenencia de armas de fuego, accesorios, partes o municiones. Durante el procedimiento fueron incautadas 2 pistolas, 139 dosis de marihuana, 155 dosis de base de coca y 3 teléfonos celulares, elementos que quedaron bajo custodia de las autoridades como parte investigativo de este proceso. Reiteramos pues, en Río Negro, golpe a la banda criminal El Mesa, capturaron a 5 personas y también fueron capturadas varias armas incautadas en este municipio del oriente antioqueño. 5 capturados y armas incautadas a la banda delincuencial El Mesa en el municipio de Río Negro. Son las noticias a través de Guarne Estéreo 88.1. Noticias, boletín informativo.
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1: Jason Jiménez, a través de Guarne Estéreo 88.1. Si estuviera vivo, este artista estuviera cumpliendo años. El próximo domingo ya estaremos contándole la noticia de Jason Jiménez en Noticias del Espectáculo en el show de la tarde. Jason Jiménez, vete.

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Rodolfo Icardi, Boquita de Caramelo, fin de semana a través de Guarnisterio. Ya vengo con las efemérides en el show de la tarde, tarde del viernes, fin de semana.

0: Hablar de Willy Colón a esta hora a través de Guarnesterio 88.1 FM. Efemérides en el show de la tarde. Que se celebra una fecha como hoy, te la contamos.
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0: Efemérides a través de Guarnesterio 88.1 FM. Efemérides 24 de julio, que se conmemora a nivel nacional e internacional. Te lo contamos acá en Guarnesterio 88.1 en el show de la tarde. El único show que no tiene cover.
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0: Les contamos, oyentes, hoy es el día de la Armada de la República de Colombia. Se rinde homenaje a la Fuerza Naval en conmemoración de la batalla naval del lago de Maracaibo, librada el 24 de julio del año 1823. Esta fue una victoria decisiva de las tropas colombianas lideradas por José Prudencio Padilla, la cual selló de manera definitiva la independencia de nuestro país Colombia frente al Imperio Español. Ahí está, pues, señoras y señores, Día de la Armada de la República de Colombia. Día de la Armada de la República de Colombia. Ahí está, pues, se celebra esta conmemoración a nivel nacional. También les cuento que hoy es el día del cuidador o asistente personal. Bajo la ley 2297 del año 2023, busca visualizar, reconocer y dignificar la labor de las personas que asisten a la población con discapacidad o en situación de dependencia. Ahí está, pues, señoras y señores, reconocimiento para todos ellos. Efemérides a través de Guarnesterio.
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0: Las efemérides a través de Guarnesterio 88.1, la emisora que te sirve. Les cuento que Jason Jiménez estaría cumpliendo años el próximo domingo. El cantautor colombiano que cumpliría años si estuviera vivo. Sí, señor. Ahí está, pues, señoras y señores. Estaría cumpliendo este 26 de julio años Jason Jiménez si estuviera vivo. Jason Jiménez. Ahí está, señoras y señores. Efemérides a través de Guarnesterio 88.1 FM, la emisora que te sirve. Hoy 24 de julio es el día número 205 del año. Les cuento que en el año actual 2026, que no es bisiesto, hoy es el día 205 del año. 24 de julio, día número 205. ¿Cuánto falta para que termine este año? Faltan exactamente 160 días para que termine el año 2026. Ahí está, pues, señoras y señores. Les cuento que hoy también es el Día Internacional del Tequila. El homenaje a la famosa bebida mexicana alcohólica y no alcohólica, claro que sí, el tequila. Bebida mexicana, bebida alcohólica mexicana, hoy es el Día Internacional del Tequila. Sí, señor, hoy 24 de julio. Son las efemérides a través de Guarnesterio 88.1. Efemérides a través de la emisora que te sirve.
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Muy bien, ya viene la Feria de las Flores. Ya viene la Feria de las Flores. Feria de las Flores con Warner Stereo 88.1. Las 3 de la tarde, 59.

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0: Sabroso a esta hora el vallenato en el show de la tarde. Este es un temazo a través de Warner Stereo 88.1. Aquí llega el diario, el binomio de oro de América. A esta hora el binomio sentimiento. Bonito, bonito. A través de Warner Stereo, el show de la tarde. Ya vengo con lo más viral, datos curiosos. Vengo con las noticias, el segundo boletín informativo a través de Warner Stereo.
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1: Muy bien, a esta hora la información a través de Guarne Estéreo 418. Mucha atención, viajeros, pare oreja. Pago electrónico se suspenderá temporalmente en peajes de Copacabana y Las Palmas. A partir de las 12 de la noche, el próximo 1 de agosto, el servicio de pago electrónico será suspendido temporalmente en los peajes de Copacabana, en la vía Guarne-Medellín y en la vía de Las Palmas. La medida está relacionada con el cambio de administración de estos corredores y no aplica la terminación del Flypass, que continúa operando normalmente en los demás peajes donde se presta este servicio. La suspensión se produce en medio de la finalización de la operación de Devimed, concesión que durante más de dos décadas estuvo a cargo de estos corredores vial. Con la terminación de esta etapa, la infraestructura será revertida al Instituto Nacional de Vías Sin Vías, proceso que requiere una transición técnica, operativa, tecnológica y de personal para que el nuevo administrador asuma el manejo de las estaciones de este peaje. Ahí está, pues, señoras y señores, usted que va para Medellín, Medellín Guarne, Medellín Autopista, Medellín Río Negro, Medellín Marinilla. Ahí está, pues, señoras y señores, y por supuesto también en el sector de Las Palmas se suspende el peaje, el pago del peaje electrónico. Pago electrónico del peaje se suspende temporalmente en estos peajes por cambio de administración. Ahí está, pues, solo pago en efectivo a partir del próximo 1 de agosto. Las noticias, noticias, noticias a través de Guarne Estéreo 88.1. Mucha atención, que en Guarne, desde la administración municipal, están invitando a una caminata canina. Esto será el próximo 26 de julio. El lugar de encuentro será la plaza de mercado a partir de las 7:30 de la mañana. Se tendrá acompañamiento médico veterinario, charla sobre tenencia responsable de mascotas. Recuerde, próximo domingo, caminata canina, invita la administración municipal de Guarne.

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2: Bueno, muy bien, a esta hora el show de la tarde. Les hacemos compañía. Usted en casita, disfrutando de nuestra programación. Usted que está en los barrios, en las veredas, usted que está en el campo, escuchando nuestra música en el transporte público, en los fruver, en las fruterías también, nuestros amigos heladores, quienes están con nosotros escuchando nuestra programación de Guarne Estéreo 88.1, acá en el municipio de Guarne, los tenderos, mini mercados también nos escuchan. Esta es Guarne Estéreo 88.1, la primera en tu día, la emisora que va a cumplir 30 años el próximo año de servicio a toda la comunidad del municipio de Guarne. Dato del día a través de Guarne Estéreo 88.1 FM. Dato del día en el show de la tarde.
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2: Bueno, hablando de radio, hablando de emisoras, oyentes, ¿cómo les parece que la primera emisora de radio en Colombia se llamó la HJN? HJN, una estación estatal inaugurada el 5 de septiembre del año 1929 en la capital de la República, bajo el gobierno, corrijo, del presidente Miguel Méndez. Pocos meses después, el 8 de diciembre del año 1929, nació la segunda emisora en el país, La Voz de Barranquilla. Se convirtió la primera en una emisora de interés público estatal del Estado y la segunda, La Voz de Barranquilla, fue en su momento la primera emisora comercial en nuestro país. Ahí está, pues, señoras y señores, el dato del día. Reiteramos, la primera emisora de radio en Colombia fue la HJN en el año 1929, inaugurada un 5 de septiembre. La segunda, La Voz de Barranquilla. Hay que mencionar que Caracol nació en la ciudad de Medellín. Caracol Radio nació en el tema de radio, nació en la ciudad de Medellín. La primera emisora de Caracol en Medellín se llamó La Voz de Antioquia. Radio Nacional de Colombia, sucesora oficial de la HJN, lo que es hoy la Radio Nacional de Colombia, o RTBC, o Inravisión. Primero de febrero del año 1940 se le cambió, pues, el nombre a la Radio Nacional. RCN y Radio Nacional, primera transmisión en frecuencia modulada, o sea, en el año 1950 en FM. RCN fue la primera emisora, RCN Radio y la Radio Nacional fueron las dos primeras emisoras en Bogotá, quienes modularon, quienes operaron en FM, las dos primeras emisoras. Ahí está, pues, el dato del día a través de Guarne Estéreo 88.1 FM. ¿Qué tal el dato del día a través de Guarne Estéreo? Ahí se los cuento, pues, señoras y señores, primera emisora que nació en Colombia, la segunda emisora fue La Voz de Barranquilla y, por supuesto, de ahí nació la Radio Nacional y, por supuesto, RCN en FM. Sí, señor, ahí está, pues, el dato a través de Guarne Estéreo 88.1 FM, la emisora que te sirve. Le cuento, audiencia, que la operación estatal de la emisora HJN fue de un gran impacto a nivel nacional. Sí, señor. Fue la primera emisora en tener emisiones al aire y emisión de 6 de la mañana a 12 del mediodía. emitían solamente en ese horario, de 6 de la mañana a 12 del mediodía en la ciudad de Bogotá. Ahí está pues, señoras y señores, a través de Guarne Estéreo 88.1, dato del día. Primera emisora en operar en Colombia.
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1: Estamos al aire con solo música de fin de semana. La gozadera a través de la primera del dial 5:35 minutos. Qué bueno.
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1: Vamos a escuchar esta canción al estilo del Combo de las Estrellas, ya por título Para Vivir de Amor. Una programación bien especial, estamos de fin de semana a través de la primera del día. La Gozadera está al aire. 5:46 PM. Toma con el estilo inconfundible de Fernando el Mambo González. 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